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0: qué buena vibra nos dejó Reik con Qué Vida la Mía. ¿Sabías que también puedes escucharnos en vivo? 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
1: Sigue con nosotros en Ya FM, porque enseguida escucharemos Boulevard of Broken Dreams de Green Day. No le cambies.

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¡Qué gran energía acabamos de compartir con este éxito! Seguro ya te la sabes de memoria. Se trata de La Tortura, una colaboración icónica entre Shakira y Alejandro Sanz que sigue poniendo a todos a bailar. ¿Sabías que esta canción marcó un antes y un después en la carrera de ambos? Fue el primer sencillo de un álbum en español que logró posicionarse en los primeros lugares de las listas anglosajonas, rompiendo barreras internacionales de una forma increíble. Es una pieza que nunca pasa de moda. No le cambies, porque la música no se detiene aquí en Ya FM, la radio impactante.

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0: Alejandro Fernández nos puso a cantar con ¿Qué voy a hacer con mi amor? Sin duda un éxito que se disfruta bastante en Ya FM. ¿Sabías que también puedes escucharnos en tu dispositivo inteligente? 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
6: ¿Qué tal aquí en Ya FM? Ya viene la canción Again de Lenny Kravitz. Quédate y no le cambies.

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0: ¡Qué buena vibra nos dejó Jesse y Joy con Espacio Sideral aquí en Ya FM! ¿Sabías que también puedes escucharnos en vivo? 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
1: Sigue con nosotros en Ya FM, que ahora llega Love Story de Taylor Swift. Tú no le cambies.

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¿Qué energía tan increíble se siente al escuchar Si te vas de Mario Dom? Es imposible no cantar a todo pulmón este éxito que nos pone a vibrar. Por cierto, un detalle que tal vez no tenías presente es que esta composición nació del talento puro de Mario Dom, quien no solo la interpreta con esa intensidad que lo caracteriza, sino que ha sido la mente maestra detrás de muchas de las letras que han marcado a toda una generación. La verdad es que su estilo es inconfundible. Tú no le cambies, que aquí seguimos con la mejor programación en Ya FM Veracruz, la radio impactante.

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0: ¿Qué buena vibra nos dejó Moenia con su éxito en qué momento? ¿Sabías que también puedes escucharnos en tu dispositivo inteligente? 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

¡Qué ritmo tan increíble acabamos de poner! Se trata de Perfecta, el éxito de Miranda, que simplemente no podemos dejar de repetir. Por cierto, para que lo presumas con tus amigos, te cuento que el nombre del grupo Miranda surgió en honor al actor Osvaldo Miranda, ya que los integrantes de la banda son grandes admiradores de su trayectoria en el cine argentino. ¡Qué buen detalle para recordar! Aquí te quedas, que todavía tenemos mucha música por compartir contigo en Ya FM, la radio impactante.

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1: Sigue con nosotros en Ya FM, porque enseguida arranca Young Turks de Rod Stewart. No le cambies.

ritmo nos acaba de regalar esta canción? Escuchamos Si te vas, de Shakira, una de esas piezas que definitivamente no pueden faltar en tu playlist. ¿Sabías que este tema forma parte del legendario álbum ¿Dónde están los ladrones?, lanzado en 1998? Fue justamente este material el que catapultó al artista a nivel internacional, consolidándola como una de las compositoras más importantes de la década. ¡Sigue con nosotros! Y aquí te quedas disfrutando de lo mejor de la música en Ya FM.

¡Qué ritmo tan increíble nos acaba de regalar esta canción! Acabas de disfrutar In Your Eyes de la grandiosa Kylie Minogue. Fíjate nada más en algo que quizá no sabías. Kylie Minogue tiene el récord mundial Guinness por haber tenido al menos un éxito en el top 40 del Reino Unido durante 5 décadas consecutivas. ¡Es impresionante el nivel de esta mujer! Sigue con nosotros, que todavía tenemos mucho más preparado aquí en Ya FM Veracruz, la radio impactante. Ya.

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4: Hola, hola, bienvenidos, bienvenidas, ¿cómo están? Estamos en un episodio más de Ya Oíste. Yo soy Génesis Sainez y hoy tenemos un tema muy peculiar, un tema que puede pasarle a cualquiera, nadie está exento. En la cocina, en el trabajo o incluso en tu casa, en la calle, que son las famosas quemaduras. Y vamos a hablar sobre qué hacer en un momento difícil que está, porque muchos entramos en pánico en ese momento, es como de, ay, se está quemando, está pasando algo, pero no, a esto nos viene a acompañar nuestro querido doctor Oscar Reyes, jefe del servicio de urgencias. ¿Cómo está, doctor?
5: Hola, buenas tardes, bien, gracias, aquí, gracias por la invitación.
4: Ay, muchas gracias a usted por acompañarnos. Esto se va a poner bueno, porque estamos en una temporada donde justo puede haber muchas, muchas quemaduras, pero vamos a empezar sobre qué son las quemaduras, doctor.
5: Bueno, las quemaduras prácticamente son lesiones causadas por agentes físicos externos, principalmente sea fuego directo, líquidos calientes. Existe también las quemaduras por corriente eléctrica y en menor medida, pero también existen las quemaduras químicas. Entonces, wow, básicamente son lesiones térmicas, básicamente.
4: ¿Cómo son los tipos de quemaduras, doctor, que le han llegado?
5: Bueno, las quemaduras se clasifican, puede ser por, como ya mencionamos, por el tipo de agente que la ocasiona, que ya mencionamos que puede ser por fuego directo, le llamamos por escaldadura, quiere decir por líquidos calientes, quemadura química y quemadura eléctrica. Esa es una clasificación que es de acuerdo al agente físico que lo ocasiona. Y para nosotros como médicos es muy importante clasificarla de acuerdo a la profundidad o la gravedad de la lesión.
4: Ajá. Okay.
5: Hay varias clasificaciones, conforme van pasando los años, se han creado varias clasificaciones. La más usada o la que está más en boga es la que le divide en primer grado, segundo grado y tercer grado.
4: Oh, sí.
5: Ajá, eso es de acuerdo. A nosotros como personal de la salud nos funciona mucho para determinar la gravedad de la lesión y a la vez de saber la gravedad de la lesión, saber si el paciente requiere ser tratado en un hospital o puede ser tratado en su domicilio. La quemadura de primer grado es la que comúnmente cuando vamos a la playa y nos asoleamos.
4: Lo bronceadito acá.
5: Esa es una quemadura de primer grado. Obviamente, pues como la mayoría de la gente sabe, pues no es necesario ir al hospital para tratar ese tipo.
4: Incluso hay
5: de
4: gente que se broncea por gusto, ¿no?
5: Ajá, o sea, exactamente. Y es algo irónico, pero las quemaduras de primer grado son dolorosas precisamente porque afectan las capas superficiales de la piel, que se llama epidermis, y es ahí donde están los receptores del dolor.
4: Ya tocamos el de grado 1.
5: Primer grado,
4: ya ven. Nos vamos con el de segundo grado.
5: Okay. Sí, el de segundo grado, ya estamos hablando que ya la quemadura es más profunda. De hecho, la quemadura de segundo grado se divide en superficiales y profundas. Ajá.
4: Okay.
5: El segundo grado ya afecta capas más profundas de la piel, en este caso la dermis. Y este tipo de quemadura es muy importante porque la recomendación es que sí se tenga una atención médica, que ya son más profundas a diferencia de las de primer grado. Uh-huh. ¿Cómo los vamos a identificar? La piel se pone rosa y las famosas ampollas o flictenas. Ajá, ya es una característica de las de segundo grado que ya van a cursar con ampollas. Ajá, entonces

0: segundo grado, como bien mencionas, está ocasionado por líquidos calientes, ya sea aceite, agua hirviendo, o también por objetos calientes como el clásico, la plancha, la secadora.
1: Yo con mi plancha del peine.
0: Entonces, la ámpula o ampolla, como se le conoce a flictena, no es otra cosa que se sale líquido de la piel y se acumula ahí. De hecho, más adelante vamos a ver que cuando ya las quemaduras son más extensas, algo que daña mucho al paciente es la pérdida de líquido o de volumen, que le llamamos nosotros.
1: Okay.
0: Ajá. Aquí también es importante mencionar, ya cuando entramos a una quemadura segundo grado, nosotros ya a nivel médico, es muy importante la extensión de la quemadura. ¿Estás de acuerdo que no es lo mismo que te, como bien mencionas, que te quemes una área pequeña de tu mano a que te quemes, por ejemplo, todo el tórax, ¿no? O todo el pecho. Sí.
1: Pero pasemos a la de la quemadura de tercer grado, que esa es la última de la escala, sí, por así decirlo.
0: Es la más grave. Por lógica, pues la profundidad es mayor. Aquí es cuando el paciente inclusive ya tiene exposición de hueso, exposición ósea, cuando ya se quema tendones, ya se queman como músculo. Obviamente, pues son pacientes que se exponen a corrientes térmicas o están mucho tiempo expuestos, sobre todo cuando hay fuego directo, ¿no?
1: Claro.
0: Y desafortunadamente muchas de las veces el tratamiento es quirúrgico. Muchas veces inclusive si una extremidad está muy afectada, inclusive puede requerir amputación. Entonces ya es una quemadura pues ya más grave, ¿no?
1: Y hay una pregunta que me gustaría hacerle, porque creo que todos necesitamos saber esas acciones rápidas, que en dado caso, no sé, estoy en mi casa y veo, o sea, para poder ayudar y también para saber qué hacer yo, ¿no? ¿Qué hacer cuando estás en ese momento que no estás obviamente en el doctor o en lo que llegas? ¿Cómo tratarlo o hacerlo inmediatamente, una quemadura?
0: La principal recomendación es no aplicar ninguna sustancia a la quemadura.
1: Ni la famosa clara de huevo.
0: No, hay veces que le ponen antibiótico en crema, tampoco se sugiere. Clara de huevo, algunas cremas como el tepezcohuite, el aloe. Entonces, la sugerencia es no aplicar nada de eso. Tampoco agua fría. Mucha gente, pues la lógica muchas veces llegaría a pensar, pues si se quema y está caliente,
1: claro,
0: pues échale agua fría, ¿no? Sin embargo, no. Sí se sugiere, obviamente, que se lave la herida con pura agua, pero que el agua sea tibia o templada.
1: Ok. Uh-huh.
0: Tampoco se recomienda poner hielo.
1: ¿Y, por ejemplo, el agua es en contacto directo o como suavecito?
0: No, hacerlo. Directo.
1: Directo, uh-huh.
0: Ok. Ajá, entonces, y después taparla con un apósito antiadherente, o sea, evitar que no sea un apósito que se pegue en la piel y obviamente pues que esté limpio, ¿no?
1: Claro, principalmente.
0: O sugerencia que esté limpio. Y si la quemadura sí se ve que tenga ampollas o todo sugiere que sea de segundo grado, pues sí se sugiere que vaya a atención médica.
1: Y lo que hoy nos comparte, doctor, es muy, muy importante, porque hay cosas que ni siquiera sabemos. O sea, podemos decir que es muy como de, ay, no me va a pasar, o nada más me quemé tantito, pero lo dejamos a la desidia y son cosas que se pueden complicar. Nos ayudó a desmentir muchos mitos. Muchas gracias. Y pues, sin más por el momento, yo le agradezco mucho que nos haya acompañado. Espero que se le haya pasado muy bien.
0: Sí, al contrario, gracias a ustedes.
1: Y pues nada, Istelovers, la verdad es que yo estoy muy, muy agradecida. Muchísimas gracias, doctor, por esta compañía, por compartir información tan valiosa. Yo soy Génesis Sainz, fue un gusto tenerlos aquí. Muchísimas gracias, nos vemos en el próximo episodio. Adiós.

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4: ¿Qué tal? Aquí en Ya FM te pongo Story of My Life de One Direction. No le cambies.

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Qué buena vibra nos dejó David Guetta y Rihanna con esta canción, Who's That Chick? ¿Sabías que también puedes escucharnos entrando a ya.fm y dando clic en Escucha en Vivo? Así Ya FM te acompaña a donde te encuentres.

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8: Sigue con nosotros en Ya FM, porque enseguida llega esta canción de Gwen Stefani, Hollaback Girl. Quédate, no le cambies.

Qué buena energía nos dejó Pitbull y Ninho con Time of Our Lives aquí en Ya FM. 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

Estamos en el segundo día del mes de septiembre y no los veo por ahí que ya se estén comunicando con nosotros al 22 99 60 87 81. ¿Qué tal? ¿Cómo les amaneció? Mitad de semana, increíble. Saludos para todos los peques que ya van y que ya están despiertos y que van rumbo a su escuelita. Un saludo muy especial. Hoy recuerden que tendremos Triviatón Kids y además nos lo vamos a pasar a todo dar. Le mandamos un saludo para Susan, que llegará en un momentito más. Andan, ¿dónde creen? Anda por ahí por algunas escuelas, anda buscando niños y niñas que sepan bien del triatlón, porque les tenemos una sorpresa. ¡Sí! Muchas sorpresas para todos ustedes. Los invitamos para que se queden con nosotros hasta las 11 de la mañana y que nos digan ahorita con quién van, quién los lleva, su mami, su papi, van en el autobús, van en el coche, no tuvieron clases. Cuéntenos, platíquenos, mándanos WhatsApp al 22 99 60 87 81. Y recuerda que en el Triviatón Kids hoy vamos a tener muchas sorpresas, pero eso será en un momentito. También invitamos a toda la gente que le suban a todo volumen, porque vamos a tener muchas rolas buenísimas, de esas que les encantan a todos ustedes, y la que nos pidan con gusto la vamos a programar por acá para que te vayas bien contento a tu escuelita. ¿Te late? ¿Te parece? Bueno, pues vamos con esta rolita que es Euro Summer. Yo soy Fallo No Falla y te doy la bienvenida al Morning Show de Ya FM.

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3: 7:20 y nos vamos con todos los saludos que tenemos por acá para los peques que ya van llegando a su escuela. Muy bien, por todos ustedes. Vamos a mandarle un saludo para Matt y Sofi que nos están escuchando en ese momento. Vamos a escuchar, a ver.
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3: Saludos y un abrazote muy especial para ustedes, que les da bien bonito. Manden su audio, todo mundo mande su audio para que los escuchemos, cómo se llaman y pues el saludo, ¿no? Buenos días, póngame una rolita, por favor, la de Bichota. Y va, ahorita te la ponemos. Por acá ya escuchándolos, gracias, un saludo. A ver quién es, déjeme checo el chisme. Bueno, no dice el nombre, pero nos están escuchando, muchas gracias. Dice, buenos días, Fascia. Saludos, amigo. Muchas felicitaciones a todos los peques que ya están de regreso en sus actividades escolares. Soy Cristian. Gracias, mi querido Cristian. El buen Cristian, te mando un abrazo tototote. Y bueno, pues sí, porque algunos, aunque no lo crean, regresan hoy miércoles, mitad de semana. Los que ya regresaron el lunes, bueno, pues ya les mandamos saludos. Pero los que hoy miércoles están de regreso, aquí también se les quiere mucho. Saludos para Yaya Natalia. Dice, buenos días. Saludos para el chiquitín, el Tortas, Alexis, la Maura, la Güera, Susi y Araceli. La mejor cuadrilla, vienen saliendo de la chamba. ¿Cómo sufren mis niños? Bueno, saludos para todos ellos con un abrazote. Dice, faltó Osiris. Gracias, saludos Osiris también. Un abrazo. ¿Qué más? Manden su audio.
5: Buenos días, Payo. Te llamo Emma y saludos para mi mamá, por favor. Bye. Voy para la escuela.
3: Eso, saludos, que te vaya bien bonito. Y bueno, un abrazo para todos los que ya están a nada de entrar. Ya son las 7:21, vamos con esta rolita de Bizarrap y Daddy Yankee. Es la sesión 66. Regreso con más saludos aquí al Mor. ¡Ay, espérame rápido antes de Fallo! Aquí escuchándolos desde temprano. Saludos, vamos para Tlacotalpan. Gracias, un abrazo a todos los que van en carretera ahorita. Gracias, mi querido Ramón. Un abrazo. Y ahora sí los dejamos con esta sesión, que es la 66 de Daddy Yankee Bizarrap en el Morning Show de YFM.

0: 7:24. 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
2: Y nos vamos con los cumpleañeros famosos del día de hoy. Ya son las 7:47 en el Morning Show de Ya FM. ¿Quién creen que ande de cumpleañero famoso hoy, 2 de septiembre? Pues les tengo a tres. El primero es extranjero y es el famoso actor canadiense de películas como Matrix y John Wick. Que por cierto, John Wick ya es como que película de cultura, ¿no? O sea, como que ya es de culto más bien. Muy bien por Keanu Reeves, que el día de hoy nació un día como hoy, pero de 1964. Y voy a cerrar ahorita con la que es jarocha. Así que esta la voy a dejar al último. Pero también un día como hoy, pero de 1962, nace el conocido actor, comediante, director mexicano. Y el día de hoy también cumpleaños. Me refiero a Eugenio Derbez. Bravo, bravo. Que le den su pastelazo en la cara para que se diga, óigame, no. Bueno, el último cumpleañero famoso, bueno, no último, pero sí hay más, pero son de los tres que les quiero platicar el día de hoy. Es una veracruzana reconocida mundialmente, actriz, productora, y nació en esta fecha en Coatzacoalcos, Veracruz. Un día como hoy de 1966, me refiero a Salmita Hayek. Ahí están los cumpleañeros famosos del día de hoy. Muchas felicidades. Y si tú también cumples años, pues mándame WhatsApp al 2299-608781. Dice por acá, buenos días, Fasha. Saludos para Juanito, que va rumbo a la escuela. Gracias, Juanito. Espero que ya estés llegando y que llegues con bien. Disfrútalo y pásatela todo a dar. Vamos con otro saludito por acá. Dice, saludos para Luca, que va camino a la escuela. Gracias, Luca. Recuerden, voy a poner una rolita y regresando voy a leer todos los mensajes que lleguen durante esta canción de Ariana Grande, que es Thank You Next. Así que manden ya su audio al 2299-6087-81. Regreso con muchos saludos aquí al Morning Show de Ya FM.
1: 749.

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3: Así o más retro entre ellas. A las 7:53 en el Morning Show de YFM. Y nos vamos con los más de 2,300 saludos. Ay, porque hay mucha risa, ni que nada. Saludos al más precioso de la radio, Fayo Castillo, desde la zona residencial Coyol. Muy bien, Paorán. Sí te lo creo, ¿eh? Te creo todo lo que digas y escribas. Porque, uno, sí soy guapo y hermoso. Número dos, sí es una residencial. Dime cuándo se ha inundado. Nunca, nunca jamás. No como otros. Dice por acá, tenemos audio. Vamos a escuchar este audio. ¿Qué dice?
4: Buenos días, quiero mandar saludos al amor de mi vida que se llama Luz del Carmen Vargas Morando, que hoy está cumpliendo 34 años. Gracias.
3: No, hombre, gracias a ti, Gabriel. Porque dije al revés. Gracias a ti, Gabriel. Ahí está, ya lo dije bien. Gracias a ti por escucharnos y por escribirnos y por mandarnos audio. Buen día, quiero mandar una felicitación muy grande al amor de mi vida, Keanu Reeves, que sé que va a escuchar ese saludo y me va a venir a buscar. Excelente día, Fallito, gracias. A ver, ¿quién mandó este mensaje? ¡Mi querida bichota! Ya lo sé, ok, se lo voy a decir ahora en inglés, porque como nos está escuchando por su Alexa allá en Canadá, ahí te va. Hi, hello, Keanu Reeves. Your bichota is your love of the life. O sea, es el amor de tu vida, bro. Se está escuchando y te manda saludos y unos tacos de canasta, papi. Dice, buenos días, Fasha. ¿Dónde dejaste a Susan? ¿Cómo? Saludos de Ciudad de México, mi querido Jaime. Susan es la reportera oficial ahorita. Anda en todas las calles de la ciudad tomando datos, notas, tomando fotos con la gente. Ella es libre y soberana. Bueno, anda por ahí, ahorita regresa la Susan. A ver, ¿qué dicen por acá, abuela? Hello.
5: Saludos,
3: Fallo.
5: Soy Valentín, vamos a la escuela.
3: Eso, mi querido Valentín, un abrazo. Saludos para ti y un abrazo también.
6: Buenos días, Fallo. Buenos días, Susan. Excelente miércoles de semana. Y mándale un saludo a mi gran amigo Henry, que hoy se quedó sin carro y se durmió. Saludos, un abrazo.
3: ¿Cómo, mi Henry, que te quedaste sin carro? No puede ser. Lo que yo no sé, cómo sobrevivo, tengo una vida muy extraña y loca, y aquí estoy, y mírenme. Henry, ¿qué pasa contigo? ¿Por qué te duermes? Dice por acá, Falla, mándale saludos a mi prima, que cumple años hoy. Salud para Débora, preséntamela, ahí te va, para la más devoradora de todas. presenta. Dice por acá, Fasha, mándale un saludo a mi. Ok, perfecto, también. Saludo para mi mamá, Luz, que me lleva al trabajo porque yo no sé manejar. ¿Cómo que no sabes manejar, Dana? Un día te voy a dar clases, cursos básicos de manejo. Es freno acelero. Ya cuando estés en la playa, pues ya ahí te digo, ya, frena. Pero sí, vamos a hacer un curso gratuito del Morning Show. Saludos a mi hijo Sebastián, alias El Pollo, que se viene durmiendo en el taxi 5522, y viene con su amiga Celeste. Gracias. Saludos para El Pollo, saludos para Celeste. No te duermas, por favor, mi querido Pocho. Dice, buenos días, Fallito. Te manda saludos Sofi, que ya va para la primaria. Hola, Sofi. ¿Cómo estás? Te mando un abrazote y muchos besotes. Mira, ahí está Sofi. Que te vaya bien bonito. Saludos para ti y para tu mami. Yair dice, ok, también estoy leyendo todo lo que me mandan en inglés y lo voy a leer conforme me dé mi cerebro. Ahí te va. Hi, Fayo, I'm Keanu Reeves. I heard your message. I love you too, Bichota. Ok, Bichota dice que ya nos está escuchando y que también te ama desde Canadá. ¿No me creen? Ahorita les mando la captura de pantalla. Vamos con Faith. ¡Qué vuelta, Vox! Y recuerda que estás con Susan y Fallo aquí en el Morning Show de YFM.
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1: 8, 3.

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6: Señoras y señores, damas y caballeros, sí, por fin, ya llegó, ya está aquí. Recibiéndola como si fuera la dama de hierro.
7: ¿Cómo que está? Si fuera? Soy, por
6: bueno,
7: favor.
6: Perdón, como eres. No, Susan Plata, directamente.
7: ¿Cómo estén?
6: Recién corrida de las playas del puerto de Veracruz.
7: De hecho, sí,
6: donde
7: parece
6: no
7: chiste.
6: No puedes volar drones ni.
7: Parece chiste, ¿eh? Oye,
6: bueno, dime para aventar un pedradón.
7: No sé, no
6: chinazo,
7: sé. Mira, no la quise hacer más. No la quise hacer más de a tos porque
6: ¿dónde
7: ya
6: fue?
7: La
6: ahorita
7: ya
6: voy.
7: Me venía, pues ahí con tus amigos.
6: Ah, no manches.
7: Pero no fueron ellos los que me corrieron,
6: ah, okay,
7: fueron
6: okay.
7: Los que están en el otro.
6: El otro, el otro. Ah, el otro ahorita voy a ver.
7: Sí, pero ya no les quise decir nada.
6: Ayer. Pasé y no, hombre.
7: Les iba yo a decir, o sea, sí puede haber aquí gente durmiendo, pero yo no puedo venir a grabar. O sea, ¿cómo?
6: Sí puede haber morir.

0: tanto. Ahorita estoy muy bilingüe.
1: ¡No!
0: Aproveché que no estabas tú, que siempre me humillas con tu inglés. Entonces, sí, me eché una llamadita con Keanu Reeves y todo el rollo. Ya me escribió Keanu Reeves. A ver,
1: por favor, Keanu busca. Reeves. Sí, ay, estaba... ¿Y dónde está Keanu Reeves?
0: Ya ves, empezaste ya humillándome con Keanu Reeves. Yo dije Keanu Reeves.
1: No, pues aquí está. Mira, hi, bio. I am Keanu Reeves. I hear you. Miss you. ¿Qué?
0: ¿Qué
1: amable? I hear your message. I love to bichota.
0: Ahora sí, ¿qué dijo?
1: Pues que hola, Fallo, es Keanu Reeves y te está escuchando.
0: Ahí está. Y que ama la bichota, ¿no?
1: Y que escuchó tu mensaje y que ama la bichota.
0: Te estoy diciendo. Un aplauso para mí.
1: Ándale, pues.
0: Para que veas que sí, lo escuchan en Canadá y todo el rollo.
1: No, pero Keanu Reeves no es canadiense.
0: Es canadiense, señora.
1: Sí, es canadiense.
0: Claro.
1: A ver, voy a ponerle Keanu. ¡Ah! ¿Ya lo buscaste o cómo?
0: Ya, ya.
1: ¡Oh! ¡Ay! Es que está cumpliendo años.
0: ¡Claro!
1: Mira, papacito,
0: te falta
1: Reeves,
0: barrio, Susan.
1: Papacito Reeves. Hijo, pues apenas vengo desempacada, hijo, espérate.
0: Regresa a las 11, por favor, regresa a las 11.
1: A partir de ahora se va a poner bueno el programa.
0: Todo mundo decimos,
1: ¿qué
0: fuera?
1: ¿Qué te dije?
0: ¡Fuera!
1: Ay, gracias,
0: fuera,
1: Jaime,
0: Susan,
1: tú sí me quieres.
0: ¡Fuera!
1: Tú sí me
0: fuera.
1: Quieres. Mira, Jaime, lindo que me recibe también.
0: Ya, vaya.
1: Tú me recibiste lindo, me recibiste lindo, pero...
0: Yo te
1: Jaime
0: recibí
1: también.
0: Bien, pero ya,
1: no,
0: ya cambió, regresé
1: ya cambió,
0: a la normalidad.
1: Ya cambió, porque así tiene que ser.
0: Regresamos a la normalidad. Ahí vamos con Rola, ¿te parece?
1: Sí, en lo que vi en sus mensajes, al 2299-608781. Y regresando, les tengo una historia de terror que me pasó ayer tu...
0: Pues ya, ahorita regresando.
1: Regresando les voy a contar. Es neta, es real, es real.
0: Ay, me caen mal tus realidades.
1: ¡Saludos, taxista Eric! Gracias por tu mensajito.
0: Ahora sí que ahí está la rola.
1: Ay, mi querido Hugo Parroquín, saludos.
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1: En el Morning Show.
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1: 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Así que no hay pierde, ahí vamos a estar dando el grito. Oye, va a estar bueno, ¿eh? Hagan sus
2: observaciones. ¿Qué tal grito? ¿Qué tal grito
1: este, yo? Pues más o menos yo creo que mejor nos vamos. Oye, a música. Está bien, antes de está que bien. Algo suceda. Y...
2: Está bien, vamos con Javi y esta rarita que es Looking to Pin Your. O sea,
1: ¿qué tiene que ver Looking?
2: Cosas de la vida, ¿no?
1: Sería titinki.
2: Ajá, titinki for you. Pensando en ti.
1: Titinki tatanka. Titinki tatanka.
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1: 8:50 La dislexia, ¿cómo se dice?
2: ¿Cómo?
1: 8:35 quise decir. Ya, no se espante.
2: Oye, regresando, les voy a platicar el chisme de que Aldo Rendón abandonó la casa de los famosos ayer.
1: No te creo.
2: Y lo abandonó supuestamente porque tiene una enfermedad, está enfermo.
3: ¿Ah, sí?
2: Entonces dijo que ya su enfermedad, pues ya no le estaba permitiendo seguir jugando. Y de hecho, muchos de los que, pues, sus compañeros empezaron a decir que ya no se podía rasurar y que ya no podía hacer ciertas cosas en la movilidad. Al parecer es algo, pues sí, delicado.
1: Es del hígado, creo, ¿no?
2: Y Aldo se tiene que cuidar. Toda la información se las voy a dejar, ya estoy aquí en el portal, en www.ya.fm, y ahorita les voy a tener todo el chisme para que se enteren qué fue lo que pasó, porque, pues, esto está feo. Cuando es realmente algo así... Está feo,
1: sí, pues, ¿no?
2: No
1: está chido.
2: No está chido.
1: No, porque se lo decías a nadie,
2: pues,
1: bro.
2: No le dices a nadie eso. Y además estás hablando de que es un programa al final, pues, para entretenerte, para divertirte. Y que alguien salga por, pues, situaciones de enfermedad. Sí, creo que siempre es como delicado y como que no está padre esa situación. Así que, pues, ahorita les vamos a dejar toda la información.
1: Te voy a decir algo. Se le salió como un 35% de rating.
2: Eso,
1: porque la neta le metía jiribilla.
2: Eso te voy a decir. La verdad es que para mí ya se cayó. O sea, ya se cayó, sí, la casa. Yo
1: o
2: sí.
1: Puede alguien resaltar porque Aldo no los dejaba.
2: O igual iban a meter a alguien más.
1: No creo, ya se
2: ¿tú crees? No sé. La verdad es que está triste, está feo. Y también sus compañeros, pues, no se quedaron nada contentos. Muchos muy sacados de onda. De hecho, hasta pues la misma Cynthia Clitbock, Mariana, ¿no? O sea, porque pues yo creo que ya cuando es una situación así, pues no se lo deseas a nadie.
1: No, pues no.
2: Pero bueno, toda la información se las vamos a dejar a través del
1: ya
2: portal.
1: Ya vi que chismosilla.
2: No, tú, hijo, te estás yendo.
1: Pues
2: ya de
1: ya
2: largo con la chisma.
1: Ya,
2: espérate. Fíjate, tiene 47 años, muy joven.
1: ¡Qué chavo!
2: Muy joven, Aldo.
1: Qué chavito,
2: Rendón.
1: Bien, ¿eh?
2: Es de Culiacán, pero pues bueno, ya veremos qué es lo que tiene Aldo Rendón. Y ahorita les dejo todo el video y todo a través del portal.
1: Me parece más que perfecto. Ahorita lo checamos en www.ya.fm.
2: ¡Muy bien!
1: ¿Te parece si escuchamos mientras a Miki King?
2: En lo que llegan los mensajes al 2299-6080-781.
1: Aquí está Enrique Iglesias con Cuando me enamoro.
2: ¡Qué buena canción! Y la disfrutas
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0: 8:58 en el Morning Show de Ya FM. Y los dejamos con esta rolita de Rey Peligro. 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
1: Ya 9:05 en el Morning Show de Ya FM.
2: Resumen de lo que dijimos hace un momento entre 7 y 9 fue de que hablamos de los cumpleaños del día de hoy. Uno de ellos fue Keanu Reeves, otro Salma Hayek, la veracruzana, y el otro es Eugenio Derbez. Son los cumpleaños.
1: Mira, los famosos cumpleaños de hoy.
2: Pero. Ahí le va lo que pasó. Hechos históricos que no están tan chidos, pero pues se los vamos a decir, ¿no?
1: Bueno.
2: Un día como hoy, pero de 1945, se acabó la Segunda Guerra Mundial.
1: Ok.
2: Se hizo la firma y todo. Dicen, nah, ya, ne, loco.
1: Hasta aquí llegamos, loco.
2: Ya, ahí muere. Sobres. Si no, cadillazos aquí. Cuando vengan a México. Puro chinazo en la cholla. Puki, cocazo.
1: Puki, taca,
2: puki. Puki, traca, cocazo.
1: No, hombre, tus efectos,
2: ya dijeron,
1: ¿eh?
2: No, loco, ahí está. La peste negra en Europa. Híjole. Se registró el primer caso oficial de esta epidemia en Europa, que en ese entonces fue como para nosotros el coronavirus, ¿no?
1: Sí, el COVID.
2: El COVID fue en 1347 la peste negra en Europa, fue una enfermedad que luego cobraría la vida de gran parte de la población de allá.
1: Claro.
2: Sí, estuvo muy feo.
1: Estuvo feo.
2: Sí.
1: ¿Y tú qué viviste en esos años?
2: Pues mira, yo afortunadamente estuve en una isla. Estuve con este cuate.
1: ¿La peste negra fue en qué año?
2: 1347.
1: No, sí, ya estabas.
2: 26 años. Estaba yo con Wilson en una isla.
1: Ahí.
2: Ya después supe que grabaron una peli y agarraron mi amiguito Wilson.
1: ¡Hora!
2: ¿Se perdió?
1: ¡Hora! Bueno. ¡Señor Wilson!
2: ¡Wilson! ¿Te acuerdas?
1: Ahora no, ni me digas que si lloro tú. Sí me acuerdo.
2: Y bueno, ahí les va. Ahora sí, ya para cerrarle. Películas. Pero más que películas, así como momentos icónicos de una película que te acuerdes. Ahorita, como dijiste, Wilson, es un momento icónico de una peli.
1: Yo, por ejemplo, ahora
2: que
1: traigo...
2: Que tengas en mente.
1: Sí,
2: así
1: como que traigo mucho cuando la Matrix...
2: Ok.
1: Cuando le da a elegir la pastilla para quedarse en la Matrix, ¿te acuerdas?
2: Era Neo.
1: Y que le dice al Neo cuál eliges.
2: Pero ¿por qué la tienes en mente?
1: Porque imagínate que alguien te diera a elegir si vivir en el mundo real o vivir en un mundo de fantasía,
2: no me acordaba,
1: por ejemplo.
2: Bueno que me lo recuerdas.
1: Esa, y también, ¿sabes cuál? De mis películas favoritas de toda la vida también, Inception,
2: okay.
1: La de Leonardo DiCaprio. No sé cómo se llama, ¿Inception se llama?
2: Ajá, pero ¿cuál es? ¿La del oso? No.
1: No, Inception es donde gira su tótem.
2: Ya, pues son bien parecidas,
1: ¿no? Se llama,
2: ¿no?
1: Inception, ¿no? Sí, ¿cómo se llama en español? Es que no sé.
2: ¡Uy, la gringa!
1: Es que solo me acuerdo de este título.
2: ¿Cómo se escribe Inception?
1: Pues como suena.
2: Incep con P.
1: Con P.
2: Tion. En español.
1: Ahí está. No sé cómo se llama.
2: En español se llama inicio. El origen.
1: El origen. Es

0: déjame decirle una hija, déjame. Yo me acuerdo.
1: Ya cuenta tú. Ya me voy. ¡Adiós! ¡Cuenta!
0: No de una que tengo en mente, así la sí. del lobo de Wall Street. En la imagen, claro. me encanta esa imagen, sí, siempre sí, la tengo así,
1: sí,
0: que el vato sale hasta atrás.
1: No, es que aparte sí eres, o sea, obvio, sí eres.
0: Y sale en su carro deportivo y según el güey, ¿Cómo llegué tan bien? ¡Hala, bro! Sí, esa imagen la tengo.
1: A mí, ¿sabes qué me pasó una vez?
0: Hasta que recuerdan y...
1: A mí me pasó lo contrario. Yo pensé que había chocado el carro y me paré. No manches, lo choqué. ¿Sí? No, el otro día me paré así, creidísima que... Y no. Afortunadamente.
0: Ya me contaste, ok.
1: ¿Recuerdas?
0: Sí.
1: Ay, no tengo problemas.
0: Sí, muchos. Dice por acá, a ver, buenos días al Morning Show, saludos. Mi querido vecino de Tlaliscoyan, Paurán, dice, oigan, saludos a la hermosa Susan. Qué bueno que ya regresó desde la zona
1: residencial.
0: Sí,
1: obvio, Paurán, o sea.
0: Jesús nos manda saludos hasta Texmalanquilla.
1: Texmalanquilla,
0: Puebla. Okay, lo escucho Puebla. Junto el volcán Pico de Orizaba.
1: Ay, qué padre, mándanos fotos de por allá, de estar bien lindo, ¿no?
0: Supongo que sí. Mira, Chochemán dice, momento épico, ahí te va. Toretto abriendo los brazos diciendo, esto es Brasil.
1: Claro.
0: ¿Sabes también cuál es el momento épico de Rápidos y Furiosos? El momento que se desvía Toretto y este cuate que murió.
1: Ajá.
0: Que se van por caminos diferentes. Lloré.
1: Sí.
0: Te lo juro que lloré. Sí,
1: Se sentía feo esa escena. Porque pues uno ya sabía realmente el contexto. Sí, no.
0: Sí, lloré, te lo prometo. ¿Quién más lloró en esa escena?
1: No, pues sí.
0: ¿Tú sí lloraste? No.
1: Sí, se me salió una lagrimita. Te voy a dar.
0: Ah, mira, la de Milagros Inesperados, cuando John Coffey le dice a Tom Hanks que está cansado de ir solo como un gorrión en la lluvia.
1: Sí,
0: buenos
1: es
0: días.
1: Cierto.
0: Llorito, yo lagrimita, también. Lagrimita.
1: Sí, no, hay varias películas.
0: Y yo llorando ya, ¿no?
1: Sí, me acuerdo de esa película.
0: Oye, estábamos como muy locas y ya nos pusieron aquí a llorar.
1: Bueno, que manden como que esas partes que icónicas, épicas de las películas.
0: De películas que se acuerden.
1: Que se acuerden al 2299-60-8781. Regresando los leemos, ¿te parece?
0: Va, y escuchamos
1: los audios regresando.
0: Ok, perfecto.
1: Vamos con algo de música en lo que llegan más mensajes. 2299-60-8781. Porque ahora nos vamos con algo de buena música. Aquí está, Telate. Algo de Bon Jovi, por supuesto, hablando de épicos y hablando de meros.
0: Ajá.
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6: Minutos, 9:30 en el Morning Show de Ya FM. Oigan, gracias a los mensajes que están llegando al 2299-60-8781. Vayan a nuestras redes sociales porque les hemos dejado ahí unos videos. Un video del relajo que siempre tenemos hoy y yo. La verdad es que luego no lo grabamos porque nos da pena que nos vayan
7: mucha
6: a decir algo.
7: Mucha pena.
6: Ustedes, sobre todo.
7: Mucha vergüenza.
6: Oye, que nos juzguen.
7: ¿Para qué juzgar si pueden decir?
6: Para eso existe, ¿no?
7: Me uno a ese par de locos.
6: Entonces, vayan a ver el video, está muy divertido.
7: Muy divertido. Oye, vamos rapidísimo a concluir de esto que estamos platicando, de las escenas icónicas de películas.
6: De las películas.
7: De películas.
6: Okay,
7: ya por acá nos llegaron varias, ¿eh? Vamos a escuchar a... Dice, buenos días por la mañana, por acá, Jorgito.
6: Ok, vamos a escuchar el audio.
8: Buenos días, mi Susan. Qué bueno que ya estás con Fallo, porque Fallo sin ti no es nadie.
6: ¿Es verdad que sí?
8: Saludos, un abrazo para los dos.
6: Tú sí sabes, amigo. Te mando saludos, ¿ya ves?
7: Dice hace rato, ¿cuál fue la que dijimos que lloré? Que pone por acá, Pony. Yo no lloré, yo berríe como María Magdalena. ¿Qué película fue?
6: Con la de Milagros Inesperados era, ¿no?
7: Ah, ok.
6: Yo creo que era esa.
7: Otro por acá, saludos. Buenos días, soy Jesús. ¿Me pueden mandar un saludo, por favor? Gracias, los escucho.
6: Ay, mira, nos mandó la foto.
7: La foto.
6: Porque él vive cerca del pico de Orizaba. Qué Oye, qué buenas imágenes, ¿eh?
7: Imágenes.
6: Son muy lindas.
7: A ver qué dice Ana.
6: Vamos a escuchar.
9: Yo en la película de Forrest Gump, donde le dicen a Forrest Gump, ¡corre, Forrest, corre! Y empieza a correr por todo el mundo.
6: Ya sé, la de Forrest Gump, donde sale corriendo
7: escena,
6: como
7: ¿no?
6: loco.
7: Sí, sí, muy buena escena. Hola, soy Rafa. Dice, una escena así icónica que yo recuerdo es cuando le disparan a
6: Renata
7: en Amarte Duele.
6: Claro, a Renata.
7: Híjole, también yo lloré.
6: Sí, ya me acordé.
7: Dice, Renata. Momento icónico. Ah, esa también.
6: Gladiador.
7: Esa parte, sí, es la que cuando leí Gladiador y es la que tengo en mente, sí es. A ver, me llamo Máximo Décimo Meridio.
6: Ajá.
7: Comandante de los ejércitos del norte. General de las tropas hispanas, leal servidor del verdadero emperador Marco Aurelio, padre de un hijo asesinado, esposo de una esposa asesinada, y juro que me vengaré en esta vida
6: o en la otra. Icónica también, icónica la de Gladiador.
7: Aso, qué buena estuvo esa también.
6: También, hijo, también.
7: Excelente miércoles, saludos, buena vibra, gracias. Dice por acá, Fabio Castillo, está cerrada la calle Azueta, la del... Ok, está a un costado, ok, para la gente sepa, no tiene nada que ver con lo de las películas, pero es información cura. Ok, que está cerrada la calle Azueta, la que está por el corralón ahí en el Coyol.
6: Ajá.
7: No la tomen.
6: Ah.
7: No la tomen porque está cerrada. Gracias, Paura.
6: Gracias.
7: A ver, olvidó decir la que dijeron hace rato de Toretto. Fue con la de Toretto.
6: Ah, olvidé decir, esa fue con la que lloró. O sea, no lloró con la de Milagros Inesperados, okay. Lloró con la de Toretto.
7: A ver, vamos a escuchar.
6: Y Brian O'Connell.
7: Ya, fue con la de Toretto.
6: O'Connell.
7: Prende la hija.
6: Ah, ¿eso? Por eso digo.
7: Ahí va.
10: Fue muchísimo con la película de Corazón Valiente de William Wallace, cuando él grita libertad, que lo están desmembrando.
6: ¡Hala!
10: Saludos desde el taxi.
6: Corazón Valiente, casi no me acuerdo de esa. ¡Saludos, amigo!
7: En Corazón Valiente, Mazo, me acuerdo.
6: Yo casi no me acuerdo.
7: Sale este cuate...
6: Es Mel Gibson,
7: Mel
6: ¿no?
7: Mel Gibson.
6: Pero me acuerdo muy poco Greñudo. De esa película, yo también.
7: No, la verdad que no recuerdo esa escena.
6: Tendría que volverla a ver.
7: Hay que verla, hay que verla, a ver qué tal. Oigan, la de El Salto de Fe de Rápidos y Furiosos.
6: Sí.
7: ¡Aso, mano! Dice.
6: Sí, claro, cómo no.
7: A ver, momento icónico, Pepe el Toro es inocente, ¡Toretto! Que tengo muy maravilloso. Jonathan, muy bien.
6: Saludos, y cómo no.
7: Gracias, gracias, con mucho cariño. Saludos, Emanuel, gracias. Gigi, saludos. Muchas gracias por la invitación. Momento icónico también de películas, así que te recuerde. El momento que me hizo llorar mucho fue cuando Hachi fue
6: a
7: buscar a su dueño a la parada del tren. Ahí me desbarató porque estaba el perrito esperando.
6: Ay, esperando.
7: Hasta que le hicieron su estatua.
6: Oye, dijiste Hachi. Y le mando saludos a mi amigo Hachi que nos está escuchando. Ah. Y justo está diciendo que él, cuando corrieron al Chavo del Ocho de la vecindad y le dijeron: ¡Ratero! ¿Tú crees? Ahí dice, justo, en ese momento.
7: Oye, pero son películas. No.
6: No series, hijo.
7: Dice, está también perdido. Una escena muy buena. La de Búsqueda Implacable, donde dice a su hija: te van a encontrar. No la recuerdo, fíjate.
6: Sí, la de escena. Búsqueda Implacable. Yo era muy fan de esas películas. Me gustaban mucho. Por allá del 2000 y algo, 2007, 2008, creo.
7: Oye, esa también está buena, la que dice Paco. La de Toy Story. Cuando van a caer de la caldera, buena. Y se agarran de su manita porque ya iban a morir. Se voy a llorar.
6: No, ¿sabes cuál yo? Cuando se va Andy y que los regala con esta niña y les dice adiós, vaquero. Y ahí termina, creo que la cuarta película de Toy Story o la quinta, no recuerdo. Vaquero. No, la cuarta, creo que era la cuarta. Y los ahí se quedan con esta niña.
7: ¿Y suena la canción?
6: Con Bonnie.
7: Yo soy tu amigo fiel.
6: Pues ahí termina, creo, la escena de la película, según yo, ¿no? Donde ellos se quedan con Bonnie.
7: A ver, aquí nos mandan una que dice Jack de
6: Titanic. Bueno, es que sí hay muchas, ¿cómo no?
7: No. A ver, otra, dice: chicos, en la escena de Razón de Estar Contigo, cuando muere por primera vez el perrito.
6: Esa ya no la... Ya todas las que salieron después de Hachi de perritos, ya no. Yo ya no las quise ver.
7: No, yo también ya.
6: No, esa de La Razón de Estar Contigo y eso, la verdad es que no, yo ya no las vi. Ahí sí no les voy a decir nada, yo ya no puedo con esas películas, lloro.
7: Oye, esta dice: momento épico, esa ya no está triste. Dice: de la misma peli de Rápidos y Furiosos, cuando abren la bóveda y sale todo el dinero y de fondo la canción de Don Omar. ¡Uf! Épico, dice por acá.
6: Aunque digan que soy...
7: ¿A poco es eso, no?
6: Y bandolero, ¿dónde voy? La verdad no me acuerdo.
7: Yo pensé que la de llorando se fue.
6: ¡Ay, creo que no! No sé cuál era la
7: Hola, chicos, excelente miércoles. Mi frase icónica: ¡oh, sí! El pasado puede doler, pero puedes huir de él o aprender. Del Rey León.
6: Ah, la del Rey León.
7: Muy buena. Oye, está muy buena, ¿eh? Sí, es cierto. Buenos días, soy Juan Carlos de Fraccionamiento Villarrica, claro. La película No se aceptan devoluciones cuando muere su hija, que nadie se esperaba ese final. Sí, es cierto, también.
6: Yo también lloré.
7: Sí lloré.
6: Sentí horrible.
7: Momento icónico de la película Troya, donde llega Aquiles gritando nombre de Héctor y pelean mano a mano.
6: Sí.
7: También esa, ¿verdad?
6: Qué buenas.
7: Es que hay un buen... A ver, ya nos está rebasando tantos mensajes.
6: Si quieres, regresando, órale, va. Ya para cerrar el tema, este tema de las películas el día de hoy.
7: Ah, esa sí, chécate. La escena de En Busca de la Felicidad de Will Smith, cuando tiene que dormir con su hijo en el baño del metro.
6: No, sí, ya me acordé esa de esa escena.
7: Esa, qué fuerte.
6: Fuertísimo. No. Ya, no quiero llorar.
7: Quiere llorar la que no tiene sentimientos.
6: Pues mira, quiere llorar la que no tiene corazón. Por ahora, vámonos con mi nuevo trauma. Así dicen Los Ángeles Azules.
7: Ah, ¿sí? Ok. Lo disfrutas con Susan y Fallo.
6: En el Morning Show. Sí,

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1: Bueno, hoy hablando un poco acerca de escenas icónicas del cine.
2: Ya con eso cerramos.
1: Vamos a cerrar ahora sí con todos los mensajes que llegaron, amigo.
2: Maf nos mandó una, no sé si es Maf de Maffer o de Maf.
1: Bueno, no importa, dinos tú más. Ya, lee, por
2: dice,
1: favor.
2: Oigan, escena icónica cuando el Capitán América levanta el martillo de Thor. Buenos días. Esa fue en la escena donde ya están todos golpeados.
1: Ya sé dónde.
2: Y ya están a nada de perder nuevamente. Sí, tú. Y agarra, de repente, Capitán América. Agarra el martillo y ahí. ¡Puquitiqui, traca, traca, traca! Y le ganaron.
1: Y traca, tuqui, puqui. Sí. Ok, va.
2: Ok, otra escena. Dice, creo que la canción que dice era Danza Kuduro. ¿Ya viste la que
1: Danza
2: te dije hace rato?
1: ¡Danza Kuduro! Bueno, ya, yo quise decir la otra. Ya.
2: Dice, buenos días, mis niños, gracias, mi querido Oscar. Noé dice, la película de la captura donde atrapan al... ¡Ay, esa no! Ya iba a decir, ¿verdad? ¿No?
1: Me imagino que era de unas escenas ahí, ¿verdad? Sí, no sé por qué. ¿Y ese quién fue?
2: Fue Noé.
1: Noé, dice, te pasas, ¿eh?
2: En la de Avengers Endgame, antes de morir Tony Stark, y dice...
1: ¿Qué crees? No me la cuenten porque esa no la he visto.
2: ¡Júramelo!
1: ¡No la he visto! ¿Sabes? ¡Se los prometo!
2: Te prometo, mi Susan, no, que la he visto cuatro veces.
1: Tengo que verla y no la he visto.
2: Y en las cuatro veces me pongo triste.
1: ¿En serio? Sí. ¿Está muy chida? Tengo que verla.
2: Hay mucha parte, como a mitad de la peli, tal vez, que hay un poquito de paja.
1: De paja, pero ya
2: es que
1: se
2: pone
1: buena.
2: Pero lo que es el inicio y el final está muy bueno. Pero tienes que verla toda.
1: Regularmente así es, el inicio y el final es lo bueno.
2: Sí. Sí, sí.
1: Entonces, pues habría que verlo.
2: Y también la peli. Bueno, sí, tienes mucha razón. En esa parte también hay una escena también de Avengers que siento feo cuando se abraza, en otra, no recuerdo cuál fue, que se abraza Spider-Man de Iron Man y le dice, no me quiero ir, señor Stark.
1: Ah, pues sí. También
2: ayer
1: es muy
2: te
1: icónica.
2: La dije.
1: También es muy
2: ni la sabías, ayer te la dije.
1: Te estoy diciendo que no porque yo no he visto la película, pero ya sé de dónde, de qué
2: pues
1: me
2: tienes
1: hablas.
2: Tienes que ver como siete,
1: sí, la
2: ¿ya?
1: Tengo que ver, la tengo que ver, por
2: dice,
1: favor.
2: Dice... En Up, los primeros 10 minutos, el montaje silencioso de la vida de Carl y Ellie rompe el corazón de cualquier espectador.
1: Ay,
2: al mostrar
1: claro,
2: el amor
1: en Up.
2: Y la pérdida, híjole.
1: No, cállate los
2: Up
1: ojos.
2: También,
1: en Up,
2: sí,
1: no.
2: Sí, lloro,
1: no, ¿eh? No, sí, yo también lloro, hijo.
2: Oye, la bichota dice, En búsqueda de la felicidad tiene muchas buenas escenas. Ahí
1: sí,
2: te va la primera.
1: En búsqueda de la felicidad.
2: Donde está encerrado en el baño con el niño. Esa está muy buena.
1: Sí, está
2: donde
1: triste.
2: Le dan el trabajo y no aguanta la felicidad y sale caminando llorando. Esa película es estupenda.
1: No, yo ya no la puedo ver, esa película. Yo ya la vi una vez y
2: me rompe el corazón, la verdad.
1: Yo también chillo, hijo, chillo.
2: La de Hombres de Honor, donde le preguntan qué hace con sus fuerzas. ¿Cómo? Que te esfuerces tanto y le contesta.
1: Hombres de Honor.
2: Ser el mejor.
1: Ok. Sí.
2: Oigan, dice Noé. Oscar dice, escenas icónicas en la película de Si Tuviera 30, cuando comienzan a bailar la de Thriller. Órale, esa no me la sé. Y también la batalla de baile de ¿Y en
1: dónde
2: está
1: las
2: la rubia?
1: Sí, esas sí son icónicas.
2: Gracias, Oscar,
1: chistosas.
2: Gracias por cambiarle el rumbo, porque ya me están poniendo triste.
1: Rompe con lo triste. Sí, están chidas. Esas escenas están chidas.
2: Sí, está muy buena cuando empiezan a bailar.
1: Por ejemplo, yo también tengo de Son Como Niños con Adam Sandler. Me encanta esa película, es de mis favoritas también. Cuando se van y se avientan a
2: todos.
1: Se están echando como en el columpio, hacia el lago. Esas escenas también están muy divertidas. También está, o sea, tiene buenas escenas, la de Son Como Niños también.
2: Ok, dice, ¿qué dice? Frida dice, en Titanic cuando Rose suelta a Jack congelado.
1: Pues sí, porque no le dio espacio en la tabla, que bien que cabía.
2: Se pasa de lanza,
1: se pasa
2: también.
1: La Rose. Bueno, pues ya vámonos con eso. Hemos finalizado, porque regresando a través del portal en www.ya.fm está el video del motivo y todo de la salida de Aldo Rendón.
2: Híjole,
1: el día de ayer,
2: gacho, ¿no?
1: De la Casa de los Famosos. Ya está toda la información en el portal en www.ya.fm con el video de por qué salió, qué es lo que padece. Y además, lo puedes encontrar también en nuestras redes sociales, @YFM Veracruz, y en www.ya.fm, en nuestro portal. Ahí está toda la info, porque está con video y todo de lo que sucedió ayer, de que Aldo Rendón se sale, él abandona la Casa de los Famosos México, y fue por motivos de salud. Ahí está toda la información, ¿va?
2: Chéquela, chéquela ya.
1: Checa la nota en el portal www.ya.fm. Vámonos con música. Algo para ponernos a bailar, para romper el hielo. Aquí claro. Está Farruko con Pepash.
2: Lo disfrutas con Susan y Fallo.
1: En el Morning Show.
2: Hey, FM.

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0: ¡Tenemos el pronóstico del día de hoy!
1: ¡Acá, 5 minutos! Fallo, tienes un relajo aquí en la cabina.
0: Sí, ajá, sí, cómo no. Mucho bochorno tú, Susana.
1: Yo ando con unos bochornos, digo, yo ya no sé.
0: Bien bochornosa.
1: Ya no sé si es la edad.
0: Pues, mentiras no son.
1: Es que a mis 25 años no sé si esas cosas pasan. ¿No?
0: ¿25 qué? ¿De carrera artística?
1: De hecho, mira, deberías de respetarme porque tengo 20 años de carrera, ¿eh?
0: Tú más a mí porque yo tengo 23 años de carrera.
1: Pues digo, no compares, aquí, tú iniciaste a los 40 FM. Ya. O sea, tú ya eras señor Fallo cuando iniciaste. Yo era
0: todavía en Córdoba, de... súmale tres más, 25 años.
1: ¿A los cuántos años iniciaste en radio?
0: Bien chavo, bro, como a los...
1: ¿22? Como, pues, menos. ¿20?
0: Yo creo como a los 6, porque ahorita ya tengo 32 años.
1: ¡Hombre, ya!
0: O sea, no te voy a decir porque van a sacar cuentas. Vamos con el pronóstico del tiempo.
1: Y yo sí iba a decir a los cuantos años, pero sí, no voy a decir
0: quémate
1: nada.
0: Tú sola, no, yo no.
1: No voy a decir nada.
0: Bochorno pega con fuerza en Veracruz, Boca del Río.
1: ¡No! ¡Otra vez!
0: Les voy a decir cómo fue la sensación térmica de ayer martes.
1: Sí.
0: Como para que se den una idea de cómo vamos a estar
1: el
0: día de hoy.
1: No me asustes.
0: Ayer tuvimos 40 grados.
1: Y aparte,
0: imagínate.
1: No sirve el clima de mi cuarto, hijo.
0: ¡No! ¡No! Uy, ayer antier te dije que se había descompuesto. Ahorita
1: el
0: clima
1: fue de la sala, me dijiste.
0: El de la sala.
1: Y a mí fue el del cuarto.
0: Ah, pero a mí me lo arreglaron de volada porque pues, soy muy influyente. Entonces, de volada.
1: No, hijo, el mío sí tenía cosas graves.
0: Cúralo.
1: Entonces lo desarmaron y apenas hoy lo van a armar.
0: El Optimus Prime. Sí. Ya lo, hoy lo arman.
1: Hoy lo arman.
0: No te estreses, nada más vas a aguantar otros 40 grados.
1: No, gracias.
0: Sensación gracias. Térmica para el día de hoy, 40 grados. Desmáyense del placer de lo que les estamos diciendo.
1: A lo bueno.
0: Dichosos los de Jalapa, que tienen 27.9 grados y
1: al
0: en Orizaba, 33.
1: Vi que Orizaba amaneció con una neblina.
0: No, perdóname, 27.2 en Jalapa
1: okay.
0: Y 27.9 en Orizaba.
1: No, pues sí está fresco.
0: Súper fresco.
1: No manches. Y en la sombrita... se debe sentir todavía más fresco.
0: En la
1: sombrita
0: tienes que llevarte tu cobertor del tigre.
1: Sí, cómo sí. No. Debe estar más fresco,
0: y
1: hijo.
0: Dos vasos de café caliente.
1: Caliente, con un pancito.
0: Más.
1: Hasta se me antojó el pancito, tú. Un pancito orizabeño con un café orizabeño.
0: O con un orizabeño.
1: O con un orizabeño.
0: O con un orizabeño.
1: Uno nunca sabe.
0: ¿A quién le dan pan que llore?
1: Mira, con este frío.
0: Hasta las cobijas te...
1: Ay, yo tengo calor.
0: ¿Cómo hacen los vistecitos?
1: ¡Con este frío!
0: Con este frío hasta...
1: Me haces decir cosas que no quiero.
0: Cosas que no dices
1: luego
0: al aire, porque
1: gente,
0: fue el aire, eres la más
1: la
0: chismosa.
1: ¡Oilo!
0: ¡Oila!
1: ¡Oilo!
0: Porque tú me dices chismosa, que soy una señora chismosa.
1: ¡No!
0: ¿Y sí? Y, yo, y sí.
1: ¡No!
0: Aparte, yo soy una señora chismosa y víbora. Porque critico a todos.
1: ¿Cómo hacen las víboras? ¿Cómo es? ¿Cómo
0: no,
1: es?
0: Tú haces como la víbora y yo como los vistecitos. ¿Cómo
1: es
0: hacen
1: que
0: las
1: no
0: víboras?
1: Sé ¿cómo hacen las víboras? ¿Sí es sencilla así?
0: ¿Y cómo hacen los vistecitos?
1: no sé
0: quién de los dos somos más víboras y más.
1: ¡Ay, señoras. Hola!
0: ¡Hola!
1: ¿Por qué somos
0: buenas,
1: amigos?
0: Ten mi mano y enróscate.
1: ¿Por qué somos amigos? ¿Por qué somos amigos?
0: Pues así somos. Oye, ya nos desviamos mucho.
1: ¡Víbora con
0: mucho
1: víbora!
0: ¡Mucho calor! ¡Víbora, no muerde víbora!
1: Y obvio.
0: ¿Quién sabe cuál de las dos sea más venenosa? ¿Qué dice por acá? Hola, ¿qué tal, chicos? Buenos días. Estaba tomándome un cafecito del Team Hard
1: Time. GPI, ya.
0: Con mi valedor, Cano Rips. Y oímos el mensaje de la chula bichota que le mandó saludos a Cano Rips. Yo tengo muchos.

0: ¿Para qué te lo amar? ¿Cómo que te...? O sea,
1: no entendí,
0: ¿cómo?
1: No entendí. A ver.
0: A lo mejor, no sé.
1: ¿Qué diste? ¿Qué,
0: a ver? No sé, hijo.
1: A ver, en Coatepec, 23 no, grados. ¡Qué pues, rico! Coatepec, de mi vida y de mi amor.
0: Ya sé.
1: Voy a ir a Coatepec hoy. Y de regreso paso por mis garnachas a Garnachilandia.
0: ¡Hala! ¡No puedo! Porque ayer no fui a entrenar. Hoy sí tengo que entrenar,
1: hijo. Voy a Coatepec.
0: Hoy sí tengo que ir a entrenar.
1: Yo recuerdo a Fallo en el morning con Abiut cuando iba manejando a la uni.
0: ¡Eso fue hace muchos años!
1: Soporta.
0: Hijo. ¡Ay, ay, ay!
1: Soporta
0: ay,
1: a
0: ay,
1: mi hermano.
0: Pero ahora se llama Abiut. Susan y Fallo. Ahora se llama Susan y Fallo. ¡No Fallo y Abiut!
1: Los elotes ya pesan aquí en el mercado.
0: ¿No?
1: A ver qué dice el audio.
0: A ver, escuchamos.
2: Fallo. Los dos son re mega chismosos, como los bolovanes, como los mega bolovanes de Tomás Cuatro, que están bien sabrosos.
0: Que estamos bien chismosos, pero como los bolovanes, bien sabrosos.
1: Abuela, además no soy tu nieto.
0: Oye, José Luis, se llama José Luis el que manda. José Luis, ¿qué te tomas? Mira, está bien, a mí, o sea, me tiras una flor, me tiras así como que un, ¿cómo se dirá? Un chistorete.
1: Ajá.
0: Y una flor, está bien. Te lo paso, porque dijo que estamos sabrosos.
1: A mí me tiras un cilantro y abajo le pongo unos taquitos al pastor y mira, también.
0: Te haces una salsa.
1: Una salsita. ¡Ay!
0: Está bueno. ¿Qué dice?
1: Dice, yo me acuerdo cuando fue, tenía chinos. Aún los tengo, pero ya me los corté.
0: ¡No me acuerdo! ¡En mis tiempos!
1: Dice, yo recuerdo a Susan hace muchos años. Luego se fue, pero ya regresó.
0: ¡Ay, gracias!
1: Susan siempre es... mi amor platónico.
0: No, dice siempre fue.
1: No,
0: siempre
1: es.
0: Fue mi amor
1: a ver,
0: platónico.
1: ¿Cómo te llamas, bro?
0: Ay, ponme tu nombre.
1: A ver,
0: mándalo, ¿cómo
1: mira,
0: te llamas?
1: Bueno,
0: está Susan. En la playita, que me invite.
1: Que te invite tú, él, de la mano.
0: Ahí en la playita. Playa. No, pero respeta. ¿Tú cómo sabes que no tiene pareja o algo?
1: Octavio Reyes. Si Octavio, ya manda, si manda gracias. Nombre, quiere decir que, pues sí, jala.
0: Octavio.
1: A ver, beso vamos a hacer respeto, una Octavio, salida a la playa. Susan con Octavio y yo... con alguna chica soltera.
0: ¿Tú qué?
1: ¿Para qué? Vayamos.
0: No, acá. Nada más nosotros.
1: Tú y yo hablando de chismosos ahí.
0: Oye, y ahorita Octavio está casado y con hijos.
1: Sí,
0: y tú
1: sí,
0: y yo
1: pero no pasa
0: diciendo
1: nada.
0: Cosas.
1: Yo con alguna chica que quiera, por
0: muchas
1: favor.
0: Muchas gracias, Octavio. Qué lindo tu mensaje.
1: Que tenga INE, de INE para arriba. Todo es bueno. Que tenga INE o de preferencia que traiga pensión para que ya invite.
0: Sí eres, ¿eh? Sí
1: sin
0: eres.
1: Sin problema.
0: Que la gente que no te conoce, sí
1: que
0: eres.
1: Que me compre.
0: Yo me acuerdo cuando era hace muchos años, Fallo y Abiut.
1: Ya.
0: Ahí sí.
1: Ahora dilo sin llorar.
0: Ahí sí. Pues no, pues estoy enojada.
1: A ver, ¿qué dice la
0: porque
1: la
0: esto Jorge? Se llama El Morning Show con Susan y Fallo.
1: Ajá.
0: No recordando cuando
1: oye. Ya, vamos, camus.
0: Ay, yo pensé que ibas a poner el
1: bueno,
0: Jorge.
1: Bien,
0: el último mensaje ya.
3: No se vaya calmando, que también es mi amor platónico desde hace muchos años.
0: Ah, George.
3: Pero años que conocemos a Susan.
0: Gracias, George. Sí, inicié bien niña y sigo siendo una niña.
1: Dice, yo quiero dos elotes de los que vende Susan con limón y sal.
0: Yo te quiero con
1: tan bueno,
0: limón
1: tus elotes.
0: Hijo, yo sería la elotera.
1: Híjole, y no te he dicho un nombre
0: ya,
1: de una mujer.
0: Ya, ¿de qué mujer? ¡Ay, ay, ay! Mira, te voy a dar, vámonos con música porque ya me enojé. Vas a hablar de tu época de cuando estabas con alguien y...
1: Güera, rubia.
0: Ya.
1: Música mejor
0: me voy a ir, ¿eh?
1: Ya.
0: Me voy a ir.
1: Música.
0: Ya me fui.

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2: Y ahí estará la buena Susan, como siempre.
1: Este 15 de septiembre, ¿no? Así que ahí nos vemos, ya lo saben, en el Hotel Four Points by Sheraton Veracruz. Oye, va a estar muy mexicano. Uh-huh. Va a estar buenísimo para dar el grito juntos. Y ahora sí, hijo.
2: La gente no me lo cree, pero al rato lo leo. Bueno, nos vamos con el trivia
1: time. Vamos con el trivia time.
2: El trivetón del día de hoy va a ser, como tuvimos hace rato, de momentos icónicos de películas en toda la historia. ¿Tienes un sapo o qué? ¿Que eres un sapo o qué? ¿Qué te está pasando?
1: ¿Qué? ¡Apúrate!
2: No me apuras.
1: No tengo todo el día.
2: Pues pareciera que sí.
1: Bueno, sí tengo todo el día, pero tengo cosas que hacer.
2: Ok.
1: ¿Qué? ¿A dónde? ¿A dónde vas? ¿A dónde vas?
2: Bueno, ahí te va la primera pregunta.
1: GPI.
2: La primera pregunta. Van a ser momentos icónicos de películas. Ustedes van a adivinar qué película es, ¿ok?
1: Ok.
2: En esta escena hay dos personajes que participan en un concurso de baile en un restaurante. Un restaurante temático de los años 50 y bailan una rolita que es la de You Never Can Tell de Chuck Berry. Sí la debes de conocer, es súper icónica.
1: ¿La de Dirty Dancing?
2: No.
1: La
2: película, en esta película sale Mia Wallace.
1: ¡Ah! Ya sé quién, ya sé cuál
2: y
1: digo.
2: Y Vincent Vega.
1: ¡Ah! Ya,
2: o sea,
1: sí.
2: Por favor, no puedo creer que no sepas esa.
1: Pulp Fiction.
2: Pulp Fiction, dice Susan. Le creemos a la una. Obvio. Le creemos a las dos.
1: Sí, ya. Es John Travolta con...
2: Tiempos violentos, dice la bichota.
1: Tiempos violentos, así se llama.
2: En español, porque a ti se te
1: es
2: va.
1: Es que, perdóname.
2: Tú no sabes cómo son en español. Ay. Ya recordé, discúlpame, gringa.
1: Eres malo, no.
2: Lo que dijo Susan, porque no sé cómo se escribe. Sí, es cierto.
1: Tú eres de los tiempos míos. Violentos. Muy bien. O las mías.
2: La respuesta correcta es, efectivamente, Tiempos violentos o Pulp Fiction.
1: Ok, esa era.
2: Siguiente escena.
1: Ok.
2: Es un hombre sentado en un banco de un parque que comparte una profunda reflexión sobre el destino mientras come unos bombones. Está solito comiendo unos bombones y comparte esa reflexión.
1: ¿No es Forrest Gump?
2: Sí.
1: Ah, yo te iba a decir no.
2: Forrest Gump. ¿Te acuerdas que
1: hubiera esperado un poquito, ¿no? Para que contestara.
2: Y esa frase que dijo fue: la vida es como una caja de chocolates. Nunca sabes lo que te va a tocar.
1: Forrest Gump. Es que
2: buena. Muy buena película.
1: Nunca
2: también.
1: Nunca sabes lo que te va a tocar.
2: Oscar, muy bien. Okay. Bichota, muy bien. Ustedes bien. Susan, muy bien. Punto para ti.
1: ¡Punto! Okay, vas.
2: Forrest Gump, muy bien también. Y nos vamos con la última pregunta.
1: Ya tan rápido la última, pa. Yo quería unas 10 preguntas.
2: Ok, los dos protagonistas extienden los brazos en la punta de un barco.
1: ¡Ay, bien fácil! Hubieras puesto una más dificilísima.
2: Bueno, está bien.
1: Esa es Titanic. ¿Quién no va a saber eso? Todo el mundo cuando se sube a un barco hace eso.
2: Ahí te va esta escena. Escuchen esta escena, por favor. Un hacker recibe a un pirata, pero un pirata informático que le ofrece elegir entre dos objetos para descubrir una realidad oculta o volver a la ignorancia.
1: Pues la que dijimos hace rato, ¿no? La de la Matrix.
2: Ajá. La píldora roja era para...
1: La verdad.
2: ¿Y la píldora azul era para...?
1: ¿Para la mentira?
2: Para seguir el sueño.
1: Ah, por eso. Pues la verdad y la mentira, ¿no?
2: Ajá, pues sí.
1: ¡No sé!
2: ¡Punto para Susan! Andas desatada, ¿eh?
1: ¡Obvio!
2: Agrégame, soy Pepe. ¡Claro, mi querido Pepe!
1: ¡Saludos, Pepe!
2: Un abrazo.
1: Saludos también aquí. Alguien respondió ahí, Matrix. No sé quién era, ¿qué? Pero saludos. ¡Gracias! Felicidades a todos los que participaron y que todos fueron, también... Acertaron en la respuesta, ¿eh?
2: Todo el mundo acertó.
1: Muy bien, muy bien. Vámonos con música. Esta canción de cuando no eras un hámster.
2: Esa
1: vayan a ver el video de Fallo No Falla.
2: Video.
1: Como cuando yo era un hámster. Bueno, chequen el video en las redes de Fallo No Falla. Vamos con música. Estás en el Morning Show.
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1: Muchísimas gracias por habernos acompañado el día de hoy. Recuerden entrar a www.ya.fm, donde está toda la información con respecto a lo que aconteció ayer en la Casa de los Famosos y el abandono de la Casa de los Famosos de Aldo Rendón, porque pues está enfermo por cuestiones de salud. Ahí les dejamos todo el video y toda la información en www.ya.fm, ¿ok?
2: Ok, y bueno, pues antes de irnos, sí, querida Susan,
1: ¿los últimos saludos o qué? ¿Los últimos saludos?
2: Los últimos saludos por acá. Saludos para la güerita del durazno gigante. Así dice acá, yo solamente estoy leyendo. Dice aquí, saludos güerita del durazno gigante, de parte...
1: Eso no dice.
2: Ahí dice así.
1: Tú lo estás inventando.
2: No me estoy inventando nada.
1: ¿Foto o fake?
2: ¿Foto o fake?
1: Seguimos conectados. Mejor ya me voy. Seguimos conectados en arroba Susan Platas, por supuesto, ahí en Instagram.
2: Y en Falla No Falla también.
1: Y en las redes sociales de arroba Ya FM Veracruz.
2: Gracias a todos, los amamos.
1: Nos escuchamos mañana en punto de las 7 de la mañana. Me voy.
2: Adiós.

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4: Este miércoles en la zona conurbada Veracruz, Boca del Río, se pronostica una temperatura máxima de 32 a 34 grados Celsius, índice de calor de 40 a 42 grados Celsius, viento del este de 25 a 35 kilómetros por hora, ambiente caluroso. Es baja la probabilidad de lluvias en la zona conurbada en las próximas 48 horas, incluso podría prolongarse hasta 72 horas. Está en vigilancia la onda tropical número 36, que se ubica en el oriente de Guatemala. Se recomienda estar atentos de las actualizaciones del pronóstico del tiempo a través de XEU. El Comité del Carnaval de Veracruz anunció la convocatoria para la elección de la Corte Real que representará a las fiestas a realizarse del 2 al 10 de febrero de 2017. Daniel Martín Lois, director de turismo y del comité organizador, afirmó que las inscripciones para los interesados inician hoy 2 de septiembre y terminan el 2 de octubre a las 14 horas. Sin embargo, el registro podría cerrar antes cuando haya 6 candidatos inscritos por categoría. Todos los requisitos y detalles en xeu.mx.
2: Internacional.
4: Estados Unidos exhortó a la comunidad internacional a cortar vínculos con Nicaragua y finalizar operaciones con el gobierno de Daniel Ortega y Rosario Murillo, luego de que la Asamblea Nacional aprobara en primera legislatura una polémica reforma constitucional que restringe la participación política de opositores. Washington calificó al gobierno nicaragüense como una brutal dictadura y pidió aumentar la presión internacional sobre Managua en un momento de creciente preocupación por el rumbo político del país centroamericano.
2: Deportes.
4: Hoy se juegan las semifinales de la Leagues Cup. A las 7 de la noche, los Diablos Rojos del Toluca se miden al Club León. A las 9 y media de la noche, América se estará enfrentando al Monterrey. Consulte esta y más información en xeudeportes.mx y, por supuesto, en nuestro portal de internet www.xeu.mx. Mi nombre es Alexandra Burch. Que tenga una excelente mañana de miércoles.
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En esta tarde rica y sabrosa, bueno, ya ustedes lo consiguieron. Han logrado romper a alguien que solo quería ser feliz, ¿ya? Me quitaron una hora porque la gente ya no quiere al Byron. Y pues yo, como estoy bien preocupado, voy a trabajar una hora menos, voy a ganar lo mismo. Es como un aumento de sueldo. De 12 a 3 de la tarde, quédate conmigo el día de hoy a través del 102.9 ya FM. Si quieren que se quede el horario habitual de 11 a 3, bueno, vamos a ver cuántos mensajitos llegan hoy al WhatsApp 2299-608781 en este ombligo de semana, en este bochornoso, asoleado. Padre santo, ¿en qué momento nos cambiaron el foco de 60 watts por el de 120? Hace un sol más feo que el trato de tu suegra. El sol está tan feo como las mentiras que te decía tu ex. Dime qué tan feo está el sol. Dímelo al 2299-608781. Hoy, neta, amigos, un consejo de vales, de valedores, porque los amo. Si no tienes nada que hacer en la calle o a la intemperie, quédate en tu casa. Y si tienes que trabajar porque, pues, obviamente hay que comer, cómprate un bloqueador solar. Bloqueador solar, ojo. Mínimo del 50 para arriba, pa. Está bravo el güero, ¿eh? Algo le hicieron al astro rey, a nuestra estrella de la Vía Láctea, del sistema solar, que anda peído, mi compadre. 2299-608781. Neta, hoy mi playera está como los calzoncitos de tu novia cuando me ve o me escucha, baba. ¡Papa! 12 con 10 de la tarde, el WhatsApp de cabina 2299-608781. Bueno, vamos a hacer que esas 3 horas se sientan como si fueran 18 horas al aire. Pero bueno, ahí espero que estén contentos los que estaban chingue y chingue ayer con sus mensajes negativos. Ay, ya dijeron los jefes, ¿sabes qué? El Byron está perdiendo el rating una hora menos. Está bien, pero ¿saben qué? Terminé ganando porque me van a pagar lo mismo. El pambazo mordisqueado y el refresco del tiempo me lo van a seguir dando. ¡Wow!

el principio del fin, pero ¿sabes qué? Yo me voy a ir como los grandes, pa. Mira, ¿van a destruir a Byron? No. Me van a vencer, pero destruirme nunca, padrino. ¿Sabes por qué? Porque yo soy ese mal necesario, hijo. ¿A poco no tenemos así un vato así? Se metieron con el hombre equivocado. Ya, cállate el hocico. Raúl Alejandro dando vueltas, llama la canción 12 con 11. Sí, bebé, de tardes. De tardes. Negras, negras, vamos a quedar nuestras pielecitas con tanto sol. Oye, ya cálmate, por favor. Estamos como a, neta, hoy como a tres latonas a la sombra. Hoy sí les acepto un jugo de naranja. ¿Quién me hace el paro? Se lo pago, machín. No me dio tiempo, papi. Un juguito de naranja con hielito. Que esté dulcito. Si le falta dulzura a la naranja, con una cucharita de azúcar. ¡Ah! O una michela. Ustedes dicen que si una jugo de naranja o una michela. No, nunca vendría a tomar aquí a la cabina. ¡Comenzamos, Inja FM! ¡Súbele!

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6: 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De veras se van a encantar. 12 del día con 24 minutos. 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Y pues bueno. Espero que estén felices aquellos que provocaron que me quitaran una hora. Saludos a Ben George.
7: Byron, buenos días. Excelente inicio de miércoles.
6: Sabrosísimo el calor. Byron, yo sí te escucho a las 4 horas, pero si te van a pagar lo mismo por trabajar 3 horas, por mí trabaja una hora. ¡Aso, Dios te venga! Byron, eres lo mejor que hay, que está... Es lo mejor que hay. Ah, o sea, solo por eso soy el mejor. No, pues así. Gracias, Nayeli. Así déjalo. Ah, ya vi la otra parte. Ojalá estuvieras todo el día. Ah, bueno, más te valía. Más te valía, Nacheli. Nacheli, chándate. Tenemos un audio. Escuchemos, primo.
8: Ya, Byron, tú no te preocupes. Si vas a ganar lo mismo y vas a tener una hora menos, mejor esa hora aprovecha la papa para tomarte algo amargo y frío.
6: O al igual me aprovecho y me quedo a abrir y cerrar la puerta del Oxxo aquí del tranvía. A lo mejor genero ahí una lanita extra. Ah, dice, pensé que te habías enfermado otra vez. No, yo creo que sí me voy a enfermar, pero de estos cambios de clima tan fuerte, calor, clima, empapado de sudor, meterme al clima ese que... Digo, es rico meterse el clima cuando estás todo acalorado y demás, pero al mismo tiempo te rompe toda la mandarina. Esperemos que no. Byron dice, 11 a 3, te vas a comer 2 horas y regresa de 5 a 9. Ahí te encarga. Pero manden un billetito y me la rifo, Byron. Está horrible, Byron, como 3 cartones bajo la sombra de este calor desde Coyol City. Aso, 3 cartones de cuartitos. Uf, me caeré de perlas. Por cierto, se busca amistad sincera de persona que tenga una alberca. Cluster con alberca para comenzar una relación sincera y sin interés. Padre Santo, el sol está sumamente perrísimo. Está tan perro que ya me mordió y me siento rabioso. Buenas tardes, Byron. Sí, de 11 a 3 para la familia Galindo Rodríguez. Te escuchamos desde Chiquiquila, Puebla. Saludos, chicos. Byron dice, saca la capesta. No, ay, si te equivocaste, pa. Estás viendo que apenas me alcanza para cheve, para otro vicio menos, padre. Byron, pero si te queremos mejor, de 12 a 4. Pues estaría chido, ¿no? Entrar a las 12. Byron, ya te vamos a cambiar, dice, por el Jari 8. Dice, no te creas, estamos a 40 grados de sensación térmica. Saludos desde Rancho del Padre Medellín. Saludos al papi, a los laureles. No, hijo, me vas a decir a mí, padre. No, papi. A diferencia de todos los infoodies o influencers de comida que solo van donde les pagan. No, bebé. Imagínense que durante 6 años a la Veracruzana iba a pedir de boca... fácilmente visité, no es broma, fácilmente visité más de 400, como 500 negocios físicamente y grabé como 700 en total, visitados entre 400 y 500. Ahí les encargo el changaro. Saludos a Ben Cristóbal. Saludos, Padre Santo, mi tío Cris. Y hace falta que te dejes ver para pegarle un bufetcito, padrino. Me dice Byron de 11-3, salud, Mariana. Dice, Byron, dinos la verdad, ¿cuántas baterías de farmeo de Aura ganaste? Papi, gané el campeonato de farmear Aura. Byron, ya me estaba preguntando, pensé que te habías enfermado otra vez. No, hombre, ojalá que no. Dice, salud, bebé de luz. No, no me pone su nombre, pero gracias. Byron, loco, ya hasta andaba tristón porque pensé que no venía. No, no, no, aquí yo ya les dije, solo vengo, por ejemplo, el día que falté es porque no tenía voz. He venido con temperatura, con moquillo, estornudadera, pierna rota, de todo, pero pues sin voz, ¿para qué vengo, no? Sin voz, qué chiste. Aunque curiosamente, fíjate, en el seguro, cómo es de inteligente nuestro... Y ojo, no los médicos, ¿eh? El sistema o la legislación del IMSS, que ante la ley del trabajador, estar sin voz no justifica que me den justificante, vaya. O sea, no es para que me den justificante. No amerita justificante médico. Yo así de que, pues es que mi trabajo es hablar. No, pero pues si tuvieras una pierna fracturada, sí, yo, pero pues con la pierna fracturada yo puedo hablar. Vendré en muletas. Pero ya. ¿Para qué me alego? ¿Para qué alego si la culpa no es de ellos? Dice Byron, salud, bendiciones. El sol está más feo que tu cara el lunes después de Factory. La neta, sí. Que mi cara está fea normalmente 24/7, es la única, pero sí se pone más podrida que antes. Byron, ahora en qué hora te vamos a escuchar, dice.
9: Byron, es que no escuché bien eso de tu cambio de horario porque ando trabajando y me bajé a dejar una entrega.
6: Dice Byron, eres el mejor para el desmadre y alegría, compa, saludos, bendiciones. Gracias, Byron, ¿por qué te quitaron una hora? Por tu culpa, Barajas, aquí está el culpable, Barajas. ¿Qué hacemos con Barajas? Le pregunto al público, que me digan. Byron, eres una chingaderota. Ok, voy a tomarlo como algo positivo, Padre Santo. Saludos, Byron, ya ganas acciones como fallo en la empresa. ¡Uy, no, fallito! Fallito, te voy a decir algo, ¿eh? Yo tengo la teoría de que Fallo siempre ha sido el dueño de Grupo Pasos, pero decidió cambiarse el nombre para que no le estén pidiendo prestado dinero. Esa es mi teoría, ¿eh? Porque, oye, creo que Fallo llegó antes que el Inge, ¿eh? Creo que siguió junto... Acá te lo sigo. Me van a correr, Padre. Así... Bueno, a veces no me controlo, por eso me andan trabando. Wow. Dice Fallo era obrero cuando hicieron el edificio. No, papi, a Fallo lo encontraron cuando estaban haciendo los cimientos. Venía en un cofre, es un regalo de Dios. Byron, dinos quién dijo semejante aberrosidad de quitarte una hora por una tarea, Byron. Dice Byron, ustedes, Byron, está bonito para ir al río. Ah, eso, qué ganotas. A ver, amigos, rápidamente que me están escuchando, un río cerca de Veracruz que no esté más de una hora de camino. O río o laguna. Qué ganas de un río. Tiene años. Fíjense, a balneario ya tiene, bueno, ya tiene rato como 3, no más, como 5 años que no voy, pero fui. Alberquita ya tiene más de año y medio que no voy a una alberquita. A la playa, a meterme en el agua del mar, ya tiene fácil unos 8, 10 años. Pero aún al río, lo que es un río o laguna. Uf. Más de 20 años de ir a un río o laguna. Qué rico. Padrino, parece mayo, totalmente, yo lo dije ayer, parece abril o mayo y supone que es septiembre, pero bueno, Byron y el maldecido debe de estar ya pegándole a una cantina el condenado patrón. Byron, aplica la de mataron a mi inocente. Byron, por eso eres flota siempre humilde, ¿no, papi? Aparte, aunque no quisiera ser humilde, en mi casa me regresan a la triste realidad, llegando a mi casa me mandan por la tortilla, por el garrafón, a ser mandados y ahí me verán en mi casa y colonia, me verán con el short más aguado que pueda haber, la playera más rota del mundo y mis chanclitas pata de gallo. Saludos, Byron, desde Juárez, desde los Reyes de Juárez, Puebla. Byron, extrañando a Jay-Z porque siempre anda con su esposa. Eso es Miami. Byron, no te puedes quedar hasta las 4 de la tarde. Espérense, yo también quiero llegar a mi casa, güey. Aunque no lo crean, me quieren en mi casa. Poquito, pero me quieren. Byron, hoy toca andar con la bendición por mí que te dejen todo el día. Gracias. Byron, Fire fue el que le dijo a Colón dónde estaba América. Pobre Fallito, le dan nervios las orejas. Váyale, rey, este calor en Veracruz está más feo que el que te haya quitado una hora. Te extraño, gorge.
10: 45 minutos, la linda. Y una hora a Topan, ahí a Santa Rosa de Lima. Está bonito el feo.
6: Dice el vato, ya ves para qué contestas, chalito. Ya se burla el vato de los radioescuchas. Yo digo que pasemos su número al aire hasta que le bloqueemos la línea. ¿Qué dice la gente? ¿Pasamos su número al aire para que le bloqueemos la línea con unos cuantos mensajitos de WhatsApp? Yo digo que sí, ¿no? Estaría chido, ¿no? Para que se le quite lo chistoso. Para que se le quite lo chistoso, pienso yo. Vamos con esto de Katy Perry, se llama Teenage Dream, a través de YFM 102.9. ¡Súbele el volumen! Que es miércoles, bochornoso, desde Veracruz para el mundo entero en la radio impactante.

0: Katy Perry con The Live Stream a través del 102.1 Bella FM. Impactante, mi gente bonita. 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
0: Bueno, vamos con musiquita porque el tiempo apremia. Vamos con esto de Aitana. Se llama Los Ángeles, 12:36 de la tarde. Esto es Ya FM 102.9.

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4: La calavera.
5: Vamos, chicas, hoy en la clase de Zumba, si le completan la tanda de ejercicios, se pueden comer un esquite, chicos, sin mayonesa. Dale, pierna arriba, tiro, golpe, izquierda, derecha, 1, 2, 3, venga, 1, 2, 3.
6: ¡Ey, qué ganotas de estar ahí haciéndome güey a esta hora en el gimnasio, estorbando, posteando fotos! 6 meses de ir ahí al gimnasio. Ya hasta me da pena regresar, güey. Me van a ver si con cara de asco los instructores. Pero, güey, me lesioné la lumbagia, la espalda.
5: Pero bueno, es parte del show. Por cierto, 3 minutos para que dé la 1 de la tarde. A ver, antes de que se me emocione, a ver, flota. Aquí mi compadre que le eché la culpa anda alzadísimo de que, ya ves, eso te falta para que te relajes. Papi, es cotorreo, güey. Tú eres un nadie. Machín rey. Te leo porque yo leo todos los mensajes, pero no eres nadie, güey. ¿Cómo me va a afectar tu cochino mensaje, padre? Tal vez seas un gran, ahí el patrón en tu taller y todo. Pero aquí tú eres uno más, y así como yo tampoco soy nadie, hijo. Pero no se emocionen. Hoy simplemente fui al IMSS, que pensé que era Dinamarca, pero no, era el IMSS. Ya, cállate la boca, Byron. Y hacer un papeleo, y oye, ya sea para consulta, para medicina, para exámenes, administrativo, el chiste es tardarse 2 horas. Pero tengo que reconocer que el doc que me atendió en esta ocasión a todo dar. Ojo, les voy a decir, fue cotorreo, ya sin castre. Las veces que he ido al IMSS, todo bien. Obviamente la tardanza, pero eso no es culpa del personal. Bueno, por lo menos eso es lo que yo pienso. Ni tampoco es culpa de ellos que no haya medicamento. Eso es otro tema, ¿eh? O que se tarden meses para darte los estudios, pues tampoco depende de ellos. Es la cantidad de gente que lo pide y el poco equipo que hay. Pero, por primera vez, esto no es más, ni voy a decir el nombre de la doctora, porque fue una dama. Primera vez que me atendieron feo. Y ni siquiera fue la enfermera o la chica que te recibe tu carnet. No, todos bien. Solo fue la doctora. Esperé 3 horas mi consulta. Me atendió en 3 minutos. Me sentí como el Byron ligando en el antro. 4 horas para convencer a la morra. Para 2 minutos de... Así, machín. Güey, ni siquiera cuando me revisó la garganta, ni usó la batelengua, ni su lamparita, usó la lámpara del celular. Hija de la... Uy, no digo su nombre, pero me dan ganas de quemarla. Pero, hey, todos tenemos un mal día. Quiero pensar que andaba de malas. Y me daba risa porque yo le decía, no puedo casi hablar. Por eso no puedo ir al trabajo. Ah, pero no estás afónico, estás ronco. Y yo así de por dentro, normal. Digo, sí, pero pues yo soy locutor, yo mi trabajo es hablando. Sí, pero no puedo darte así justificante ni días de descanso, no, por ley no se puede. Y yo, ¿para qué chingo? Y déjate que no me importara que me diera días o no, eso era, neta me daba igual, pero me dio risa de que, güey, me atendí en 2 minutos. Me sentí así como un don, así como peor que basura. Salud, Byron, ya no queremos. No, yo voy a estar de 11 a 4. Simplemente fui a ver un papel al IMSS. Ya no sé, se relájense, me los amo. Además, el día que me corran ni cuento se van a dar. Byron dice, Rola, dice RLO la linda. Totalmente recomendado. Ah, Riola Linda. Ok, es que me pusiste el R y la I en mayúscula. Riola Linda. Totalmente recomendado, mi pequeñín Byron. En ese ves a meterte, mi querido Montomonto. Al saludo. Se equivocó mi compadre, pero entendí la referencia. Byron Riojamapa, para Entejar, hay muchas entradas para nadar. ¿Y si está bonito? Dice Byron, el fascio. Fascio es el prestanombre del grupo. Yo creo que es al revés. Yo lo escuchaba desde que era flaco y con chino. ¡Hala! Si sigue estando flaco mi fallito. Entonces yo debo ser una pelota para ti. Byron, con ese solecito, así va a ser la lluvia. ¿Tú crees que va a llover? Sé que hubo un huracán, o está hoy en la mañana, o ayer, un huracán ahí por Mexicali, creo. Ya no me acuerdo muy bien, la verdad. Si no es en Veracruz, sí, no le presto tanta atención. Mari se llamaba el huracán o la tormenta tropical. Pero no sé, yo solo les puedo decir una cosa, cuídense mucho del sol, no es broma, recuerden que el cáncer de piel no es una broma, cuídense mucho, playera, camisa, manga larga, ropa fresca, bloqueador solar. Si yo sé que tu abuelo, tu papá te van a castrar, no hombre, chamaco, en mis tiempos, sí, a ver, explícale, abuelo, papá, en tus tiempos la capa de ozono estaba al millón, o por lo menos decente, ahorita está horrible. Así que déjeme cuidarme, yo me quiero cuidar, tú no, está bien. Si en tu escuela te hacen burla, uy, mira, vamos a echar la reta y se pone el bloqueador solar, chamaco más, tú diré, sí, papi, no te preocupes, pero pues yo quiero cuidarme. O sea, neta, no les hagan caso y manténganse hidratados. Se los digo en buena onda, si trabajas a la intemperie, si eres de taller, de construcción, obrero, por ley deben de tener cuidados contigo si es una empresa seria y te tienen que dar cierto determinado tiempo de descanso cada hora para que te hidrates. Byron, saludos, Byron. Tenemos un audio del taxista 2017.
0: Mi Byron, ahí está la Laguna del Lagarto, mi Byron. Ya deja fallo, no le digas aguado.
5: La Laguna del Lagarto, yo cuando dije falló, aguado. Y se pasa esa línea para bloquearlo, como 7 personas, que no son muchas, tú dirás, ¿no? Pero pues 7 ya te van a arruinar el día. No, es broma. Byron, cerramos la Rafael Cuervo para que traigas en la hora. No pasó nada. Byron, ¿qué fue que te puso para que le demos en sacrificio a Tlaloc? Para que le demos en sacrificio al dios del aire acondicionado que hace falta. Saludos para acá, saludos. Me mandan una fotito, mira, humildemente, después de una jornada de trabajo, cevichito. ¿Es ceviche? No distingo, mi hermano, es un video, es como un ceviche, ¿no? Cevichín. Te voy a decir algo, me gusta el ceviche solo con... jugo de caracol, limón, cebolla morada, chilito, poquito porque no como tanto picante, y le pongo yo mayonesa. Pero se ve bueno tu tostichile. Buen provecho, pero bueno, bien ganada la cheve, bailo mi buen, mi Ibarcita me ilusiona, pa. Fichajes perrísimos, hay que ver, mi hermano. ¿Sabes qué se le complica al Barça? La Champions, que es lo que tiene que ya comprobar y demostrar. Bueno, soy Lili, tu amigaza de la prepa, dije Lili, mira. Le mando un besote a mi comadre Lili. Se siente chido traer a mi Jaimito, ya manejando a mi hijo. ¡Ay, mira! Ya está rindiendo fruto. ¡Qué bueno, bebé de luz! Saludos al buen Brian, que trae a su mami disfrutando ya por fin de los beneficios. Byron, corriendo con tijeras, me late y te la ponemos y te la proponemos. Byron, ¿cómo estás? Y eso que estoy, ibas a tomarte fotos al gym. Sí, fue lo que dije. Extraño ir a tomarme fotos al gym. ¡Ay, florecita! O sea, ahí... Qué chiste, si me vas a castrar, castrame con algo nuevo. Vaya, ponga el número de barajas. Voy a pedir un préstamo y lo voy a poner de referencia. Oye, si será bueno, ¿no? Está chido eso. Bueno, me voy a escucharte de nuevo. Yo acabo de regresar, Jimmy. Eché flojera todas las vacaciones. Qué rico, bailo. Buenas tardes. Saludos a la patrona que anda trompuda porque no le llevé a comer hoy. Bueno, al ratito la cenar. Dice, entonces sí, me conecto a las 11. Claro que sí, a las 11 de la mañana, 11 a 4. Byron, no tienen un mal día. Sí están acostumbrados a tratar mal a la gente hasta que te topan con pared. A mí siempre me agarran de menso. Casi me sacan del hospital para no operarme de la vesícula. Bueno, a ver, ojo. Como siempre lo he dicho, ¿no? Cada quien platica como le va en la feria. A mí hasta ahora no me había ido nada mal. Siempre me... Digo, me iba mal con el tiempo de espera. Me iba mal con los exámenes que... iba en marzo. Sí, te toca el examen, está en septiembre. Y yo, no, pues ya me morí, ¿no? Y hay muchos casos de gente que le toca el examen o la cita con el especialista. Oiga, ¿y por qué no ha venido su familiar que era la cita hoy? No, pues falleció hace 2 meses. Ay, perdón. Dices tú, ya di la vergüenza. Pero sí, esa doctora sí se pasó. Lo bueno que hoy el que estaba de coordinador de médicos, que me hizo el fe de rata, mira, qué diferencia él y el módulo en el que estaba, que hay diferencia tratando, y no por mí, yo lo estuve vicenteando, lo vi como 20 minutos y trató muy bien a todo mundo, y así es el chiste. Byron, qué mala onda que le digas Aguada a Fallo, yo lo conozco desde que era guapo con Chino, y cuando le dije Aguada a Fallo, tan loco. Cuando le dije Aguada, qué chismosos. Gol de mi hormiga, pues ya era hora, güey, ya me están haciendo famosos. ¿Quién eres tú, perro? Byron, dice, solo ibas a estorbar. Byron, ponte la de Jump de Manhattan. Pues mañana, padre, mañana jueves ponemos Jump de Manhattan. Pero recuérdame temprano, mi niño, me la piden después a las 2:30 o a las 2:00 p.m, es más difícil. Vamos con musiquita porque el tiempo apremia. Por fin metió su gol a la hormiga con el Olympiacos. Esperemos que él y todos los mexicanos que se fueron al extranjero brillen. Por desgracia, por cierto, rápidamente, ayer en la tarde o al mediodía se cayó el fichaje de Lira, sí, el jugador de Cruz Azul iba a ir al Mónaco, pero tenía que unos movimientos hacer el equipo francés para que se fuera uno al Chelsea, y así, era un movimiento que tenían que hacer, y a la mera hora se detuvo todo, ya no tenía plaza de extranjeros, y tuvieron que frenar, literal, ya tenía las maletas hechas, ya había reporteros en el aeropuerto para despedirlo, y toma la cachetón, qué lamentable noticia, qué mala onda por Lira. Pero bueno, estoy seguro que en la próxima temporada o acabando de este año se va a otro equipo de barbas. Vámonos con musiquita. Hoy el AME contra el Monterrey, Monterrey del América, semifinal de la Leagues Cup. La excusa perfecta para echarse una chevechita con este calor. Quédate conmigo, mi nombre es Byron. Ahí está la información deportiva de lo que acontece. 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
7: Muy, pero muy buenas tardes, bandita impactante de Ya FM 102.9. Qué gusto saludarlos, soy Alex Valencia y a ver, te cuento que la patrulla ya anda por las calles de Veracruz y Boca del Río. El día de hoy estamos a las afueras del estadio de béisbol en Paseo de las Jacarandas, esquina España. Aquí vas a ver la patrulla, vas a ver la carpa, vas a ver al Promotion Team, por supuesto el buen Draco aquí en la patrulla y el Alex Valencia aquí abajo de la carpa tirándote unos buenos besos. ¡Ay, ya! Mejor nadota vas a decir tú. Oye, no, ya, pero hay que hablar en serio y bien en serio, traemos muchos premios para ti, cortesía de Ya FM 102.9. 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
3: Ya lo escucharon, apoyar a Piratas y atentos con Ya FM, que siempre tenemos accesos para que vayas a disfrutar del partido y obviamente el clásico de clásico, acabando el juego, Volván de 3x20. ¿Y por qué no, hombre? 2299-6087-81. Tenemos un audio. Dice Byron: no hay luz en la calle 4 entre Juan Soto y Cortés, la colonia 21 de Abril. ¿Puedes reportarlo? Saludos, Byron. Bueno, reportarlo yo no puedo. Lo digo al aire con gusto. Sé que mucha gente de CFM escucha. Ojalá puedan ayudar. No hay luz desde la madrugada hasta esta hora. No me digas esto, Padre Santo. Tenemos unos audios.
4: Buenas tardes, Byron. ¿Me puede poner la canción de Unai de Soltera Remix?
3: Yo pensé que vato, ay, no ayuda, no hace mucho calor. Bueno, aprovechando, pongo una canción, mijita.
4: Buenas tardes, Byron. ¿Me puede poner la canción, la de Lunay Soltera Remix? Hasta luego.
3: Sí, papito, me mandaste dos veces el audio, con gusto. Bueno, este llamado para mis amigos de CFE en la calle 4 entre Juan Soto y Cortés, de la 21 de abril. Desde ayer en la madrugada hasta ahora no tienen luz, ojalá puedan echarles la mano. Dice Byron: Palacet, una mira, ya, caguami, una latona desde ahorita. Me mandan un video y ya no va. A ver, no, espera, a ver si lo puedo pasar al aire.
5: Ah, okay. Don,
3: me mandas un video, mi hermano, pero ¿qué es? No distingo porque... A ver, creo que es, a ver.
6: Ahí se vienen las grúas para quitar todos los carros que se ponen aquí frente.
3: Ay, ¿frente a dónde sabes que se escucha más mi cochina voz? Que la tuya, mi hermano. Vi las grúas que se van a llevar carros, y en dónde, ojalá lo puedas escribir o mandar otro video o audio que se escuche bien claro para compartirlo. Byron, ponme por favor la de Fotogénica, eso ya está el viernes, padre, que es viernes de esa escuela. Frente al SAT de Boca se van a llevar los autos, Torre 1519, o sea, están las grúas llevándoselos. Mi hermano, si trabajas cerca de ahí, gente marabonita, avisen que se están llevando, al parecer, las grúas, los autos que están frente al SAT de Boca. Byron, está cerrado José Azueta a un costado de Aurrera Coyol, nuevamente para que la audiencia sepa y tome sus precauciones. Gracias, Padre Santo, por compartir. Oigan, ¿ves que estábamos platicando de faltar al trabajo por enfermedad y todo esto y lo que puede llegar a pasar, si te dan justificante o no? Bueno, dime cuál es la razón que te dijeran en su trabajo: ay, eso no es posible para faltar. ¿Una gripa? ¿Que te la hagan de jamón por faltar por una gripita? Es que hay de gripas a gripas. Una gripa, nada más estar ahí el moquillo suelto y yo estás estornudo, pues no hay falla, ¿no? Recuerden que los hombres somos los únicos mamíferos que podemos soportar golpizas, caminar kilómetros con huesos rotos, levantar nuestro peso y cargar pesos que nos triplican durante 4, 5, 7, 8 pisos en las escaleras sin quejarnos. Pero al hombre apenas le da 0.3 de temperatura, o sea, 36.5 es el promedio de la temperatura normal. Apenas al hombre le sube a 36.8 y en ese momento el hombre corre el riesgo de morir. ¿A poco no? No sé qué tenemos los hombres, que nos sube tallito la temperatura y me voy a morir. Te lo digo yo, que caminé como 15 cuadras con un tobillo fracturado y mira, sí me dolía, pero aguanté. Con la espalda lastimada, así estuve cargando, soporté la cargada. Pero apenas me sube ahí tantito la temperatura y no, papi, casi hago el testamento. Bueno, un hombre, para que te des cuenta de que estos son hombres y no payasos. En Staten Island, New York, USA, un hombre llamado Thomas Fenmoy iba rumbo a su trabajo. Estaba lloviendo, salió con su paraguas, iba rumbo a su coche y toma la Padre Santo, le cayó un rayo encima. La cámara captó todo. Sorprendentemente, este hombre a los minutos se levantó del suelo, se regresó a su casa dolorido, fue al hospital y al día siguiente ya estaba trabajando. O sea, a mí mínimo una semana denle, ¿no? O sea, un rayo le cayó encima. Y yo llorando porque me dieron solo un día de la garganta que no podía hablar. Tenemos un audio.
7: Byron, confirmo, 37 de temperatura, ya me ando muriendo.
3: No, hombre, sí, ¿a poco? El hombre puede hacer grandes cosas. A la diferencia de la mujer, güey. La mujer, ¿cómo trabaja acá fisonomía o las hormonas? No sé cómo llamarle, pero una mujer puede tener 38 de temperatura y le vas a ver haciendo todo. Y más cuando es ama de casa, automáticamente se vuelven superhumanos las mujeres. Neta, yo he visto mujer, mi mamá se rompió un tobillo y caminó, aguantó, anduvo en lo que llegué y nunca la vi, mira, chitón, mi comadre, mi jefa. Me he visto, güey, mujeres con 38 de temperatura atendiendo el hogar y yo al chamaco, el chamaco enfermo y ella, riqui, pam, pam. Tal vez en otras cosas el hombre supere, pero en cuanto a las enfermedades, para que una mujer se queje, está en chino, padrino. ¿Por qué? No sé, no me pregunten.
7: Apenas me sube la temperatura y siento que se me cae la matriz que no tengo.
3: Sí, güey. No, el hombre es... Pero así es el chiste, por eso somos tan diferentes y parecidos al mismo tiempo. Como diferentes especies de animales, de aves, mamíferos, insectos, peces, hombre, mujer, tienen diferentes virtudes. Y por eso se complementan, pero la gente a fuerza. O sea, tenemos un problema y de ciertos sectores de hombres, mujeres, que a fuerza quieren que seamos iguales. No somos iguales ante la ley, ante el trabajo y oportunidades de la vida. Claro que tenemos que ser iguales, pero nunca se va a comparar el hombre como mujer y viceversa la mujer con el hombre. Pero sí, no, los hombres somos rechillones. Y mi compadre le cayó un rayo y fue el día siguiente a trabajar. No, pa. Pero te apuesto que si le hubiese dado temperatura de 37, no va en una semana. Es el mejor ejemplo de lo que puede hacer un hombre. Bueno, yo anduve con el tobillo fracturado día y medio, pensando que solo estaba falseado y asunto, y apenas me da temperatura, me tira a la cama. Ahí está, para que vean. Byron, me sacaron la muela del juicio y continué mi jornada. Ni modo, pero la gripa me tumba. Ya ven, para que vean que no es mentira. Byron, saludos. En el hotel pedí permiso por el fallecimiento de mi mamá y me dijeron que no había permiso. Bueno, ya sabes cómo son. Ahí ya es tema de sensibilidad en el trabajo, pero pues... Ya, te voy a decir algo. Yo aquí, mi primer año que entré, 3 años de mi sobrina, yo era el padrino, pagué media fiesta y solo pude estar una hora porque me tocaba cabina y era sábado. No me dieron chance. Ni modo, pa. Ni modo, pa. Así es esto. Byron, yo anduve... Ah, yo lo compré. Byron, dice, yo he visto mujeres con 3 días de rumba seguida y el cuarto andan haciendo la limpieza con la tola en mano. Bueno, eso también el hombre lo hace. Manuel, llámame, cocuyuela. He visto mujeres recién que acaban de dar a luz y a los 2-3 días ya andan en... Déjate en el jelengue y ya quieren ahí andar haciendo cosas del hogar. Espérense, mija, que se te acomode todo, mi amor. Dice Byron, al hombre que le cayó el rayo se le reinició todo. Sí. Pero insisto, al hombre que le cayó el rayo y al día siguiente fue a trabajar, te apuesto que si le hubiese dado temperatura no iba. Byron, somos chillones para las vacunas los hombres. Confirmo también, pero bueno. Ay, Diosito, 1:29 de la tarde. Lo importante es que hay chamba, lo importante es que hay salud. Y si no hay salud, haz todo lo posible para recuperarla y sobre todo lo que esté a tu alcance. No te esperes a ponerte más grave, no seas comodino. Vamos con más música, vamos con Carol G con Faith. Se llama Verano Rosa en este bochornoso ombliguito de semana. 1:30 y escuchas ya FM 102.9.

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0: ¡Ay, dolor sin despedida de Alejandro Fernández! ¡Ay, mi cala esa cancioncita junto al buen Carlitos Rivera! A través de Ya FM 102.9, son la 1:49 de la tarde, mi gente. El WhatsApp es muy sencillo, 2299-6087-81. Byron, mándame saludos a mi esposa, Andrea Alfonso, que hoy inauguró su puestecito de snack. ¡Aluli! Empleada linda. De parte de su esposo, Abraham, harta vendimia, bebé. Byron, los dos dolores menos soportados según datos estadísticos: dolor de parto, gripe de hombre. Yo pondría como el más grave, la gripe del hombre. Güey, ¿el parto eso qué? Ay, el parto no es nada. Ay, me inyectaron la raquia. Una inyección contra la temperatura. Eso sí duele, ¿no? La raquia, ¿eso qué? Yo les dije el otro día el top 3 de dolores más fuertes del mundo. El piquete de la medusa. De la medusa fantasma. El parto en las mujeres. Y la temperatura en el hombre. Pero ojo, la temperatura de 37. Eso está también entre los ataques más mortales. Ataque de un oso grizzly. El ataque de un león y el ataque de la temperatura. Oigan, este video está interesante porque siempre andamos batallando, ¿no? Con el hombre, contra la mujer. Esa pelea que yo les he dicho que se me hace muy, pero muy tonta. Un chico compartió una nota. Escuchen la nota y quiero saber su opinión. Dijo, le voy a dar una sorpresa a mi novia. Aniversario, me la voy a llevar de regalo. ¿Cuál es el regalo? Pues se la llevó a un restaurante de sushi en un lugar pues más o menos carito. Y la chica volteaba para todos lados y como que, ah, qué padre el regalo. Este es el regalo. Ah, mira. Wow. No, pues qué chido. Y le preguntó, bueno, ¿qué más esperabas, no? No, pues si es aniversario, pues te hubieras esforzado más, ¿no? Bueno, ¿y qué puedo hacer para que te sientas más feliz? No, pues mínimo invitar a mis amigas, que estén, yo así que, pues si es el aniversario de ellos como novios, ¿por qué traer a las amigas a comer sushi a un lugar medio carillo, no? El chico todavía le decía, bueno, perdón, para mí es un buen regalo traerte a tu restaurante favorito, que por cierto no es nada económico. Y él dijo, no, pues sí, no, gracias, ¿no? Entonces yo te pregunto aquí, mis hermanos, porque después he visto comentarios de chicas que dicen, uy, no, uy, unas caguamas en la banqueta y unos tacos. No, amiga, huye de ahí. Bueno, hay que ver también los niveles, ¿no? Yo creo que también si eres del mismo barrio y que me pidas que te lleve al restaurante más caro de cortes finos, que ni vas a saber comerlos, y que me vas a pedir una sangría para bajarte un corte en Wagyu, pues también como que no le veo mucho chiste, ¿no? Yo te pregunto a ti, ¿tú qué harías si haces un esfuerzo por llevarte, ya sea hombre o mujer, a tu pareja, hombre o mujer, a su restaurante favorito que no es nada económico? Y él o ella te dice, no, pues vi esta otra cosa, ¿no? Mejor una carnita asada con mis amigos, o mejor una tarde de café con mis amigas para chismear. Pero pues es aniversario de ellos como novio. No entiendo a veces el mundo, no entiendo a veces a las personas, pero espero que este compadre que comparte la historia, yo creo que era la señal más obvia de que esta chica no le convenía a él. Porque pues imagínate, ¿se acuerdan del caso del tipo que le di? No sé, ¿se acuerdan que les mencioné de uno que llegó una chica a su primera cita? La chica le dijo cuando llegó por ella, oye, vengo con tres amigas más, ¿no hay problema? Pues ya qué. Fueron al cine y pues obviamente las morras, pues ya les tuvo que invitar la entrada y el combo. Fueron a comer y las chavas, no, pues pues también invita a mis amigas, ¿no? Y él, tanto en cine como en la comida, se la pasó ignorando al vato, se la pasó cotorreando con las amigas. Terminó la pseudocita, se le llevó a la casa a regresarle y le dijo a la morra, oye, pues a toda madre, ¿cuándo nos volvemos a ver? Y el vato le dijo, no vemos nunca. ¿Tú qué harías en estas dos situaciones? Dímelo al 2299-608781. Hay que ser agradecido, mi gente. Hay que ser agradecido y agradecida.
1: Byron, duele más el desprecio de una mujer y que te pegue una patada en las partes prohibidas.
0: No, la temperatura sigue doliendo más, mi hermano. Byron, duele más el piquete de un mayate sabroso. Ay, ¿cómo sabes que duele más eso, Alonso? Byron dice, mota por ataque de piedra para tener mi carro cuando esté de bajado. Ok, este minuto de silencio es patrocinado por ese chiste. Byron, saludos, Byron, aquí escuchándote, Lukaku. ¡Ah, perro! El de Bélgica. Ay, tú, ponte una canción, la que quieras, ok, la que yo quiera. Vamos a poner esa entonces de Carlos Vives. Se llama Robarte un beso. 1:54 de la tarde. Ahí están las peores citas que he visto en internet. Una malagradecida porque esperaba más de regalo de aniversario de novios. Y en la otra morra, que es a la primera cita, se llevó a sus tres amigas para batearle cine, cena al compadre. Así que dime tú qué harías en este caso si a tu novia te dice que, uy, qué chido, y llevarme a comer. O que tu primera cita con una chica, oye, ven, podemos invitar a mis tres amigas más para que les pagues la rumba, el cine y la comida. Dímelo al 2299-6087-81. Mientras tanto, Sebastián Yatra, Carlos Vives.
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0: Wonder. Harry Styles a través de ya FM 102.9. Vamos a enlazarnos con la patrulla. Mi querido Alex, te escucho fuerte y claro. Dímelo, papito.
1: Familia y amigos de ya FM 102.9. Continuamos con mucho más. Soy Alex Valencia y recuerda que estamos desde Paseo de las Jacarandas, esquina España, España, esquina Paseo de las Jacarandas. Y presta muchísima atención porque traemos pases para fútbol. 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
0: Gracias, Miquel Alex, ya lo escuchaste, como siempre, la radio impactante con las dinámicas que te gusta, mi niño. Vamos con más música, ahorita platicaremos, ¿tú qué hubieras hecho si tu cita te hace lo que te conté? Eso no, ahorita te platico, sube el volumen, que mi nombre es Byron y estás escuchando
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11: 2:14 PM. La pregunta del millón es: ¿tú querías ir a tu primera cita con una morra que conociste en redes, en una aplicación de citas? Llegas y te dice: oye, estoy con 3 amigas, ¿pueden acompañarnos? Y tú, pues, bueno, vamos, ¿ya qué? Y te dice: oye, pero vamos por unas chelas, ¿no? Bueno, vamos, pero también te meten en la cuenta que pagues a las 4 en total. Ahora sí vamos al cine que dijimos, y ellas se dijeron en la película, y te toca pagarles la entrada y el combo. Acabando se van a cenar y te embarcan a que invite los taquitos. Y todavía te dice la morra cuando acaba la cita: oye, ¿cuándo nos volvemos a ver? ¿Tú qué harías? ¿O tú qué harías si después de un año de andar con una chava que le gusta tal restaurante, que es algo caro, que ella te ha dicho: no, solo voy como 2 veces al año porque no me alcanza, y tú le invitas a ese restaurante caro que se supone que le gusta y te dice: ah, pues pensé que iba a hacer otra cosa? ¿Tú qué harías con ese tipo de citas? ¿Qué hacer? ¿Quién las entiende? ¿Quiénes? O sea, digo, no todas, sino a ellas en particular. Papu, si las amigas también se van a mochar, pues saliste los 4. No, padre, que se te van a mochar las patas. Bueno, cuando una morra te hace algo así, Byron, mándale al averno, no conviene una relación así. Claro, totalmente de acuerdo. Byron, saludos para acá. Ay, perdón, ya moví algo. Dice: ahora te doy la razón para coger a los chamacos. Ah, ¿verdad? Mi saludos, mi Fabián. Byron, si tienes chance de quedarte ahí en la cabina, no salgas. No me digas que se está haciendo mucho calor. Tengo miedo de perder el tiempo. Güey, qué miedo. Dice Byron: me estoy perdiendo loco. Siento que esa nota. ¿Eh? ¿Y esa nota qué? Pero bueno, yo en lo personal, la verdad, si a mi novia, después del primer año, y aún hago el esfuerzo económico de llevarla a un lugar costoso y que es su favorito, me sale con que esperaba que algo más en ese momento, si no terminamos, no le vuelvo a invitar unos taquitos del mercado. Neta, machín, claro. Y en cuanto al otro, si fuera la primera cita, me dicen: ¿pueden venir mis amigas? Yo le diría: no, ¿sabes qué? Si estás con tus amigas y prefieres quedarte con ellas y cancelar la cita que quedamos hace un par de días, no pasa nada. Cuando estés sola o tengas o estés desocupada, sí, no te quiero molestar. Porque, oye, llevó a las 4 muchachas, la chica se la pasó platicando con sus 3 amigas, ignoró al vato, ni se conocieron, ni platicaron, ni nada, y nada más debatió. Digo, aquí, tonto mi hermano, ¿no? Desde la primera, ok, vámonos los 4 y pasamos por los tragos y me enjaretan la cuenta de las otras 3 amigas, en ese momento digo: ¿sabes qué? No hay

0: cine, no hay cena, lo vemos luego, ya me acordé que estoy ocupado, luego salimos tú y yo, mi amor. Bye. Oye, bebé, es que hay personas gandallas. Conté la historia de un amigo que me platicó un amigo que salió con una mujer. Esto es real, ¿eh? Esto, bueno, también estas notas son reales, pero no las viví yo. Pero esta, aunque no la viví yo, es más cercana. Porque fui de un cuate. Llevó la morra a cenar. Y ahí platicando y todo. Oye, pidió, oye, ¿me puedes dar, no sé, 10 tacos más y un refresco para llevar? Y el vato dijo, chale, ¿por qué? Ah, es que está ahí mamá en la casa y le quiero llevar algo. Ah, bueno. Llegó la cuenta y no se la enjaretó al vato. Le enjaretó la cena de la mamá que ni fue. Se la enjaretó en la cuenta. No, es que hay banda hambrienta, ¿verdad? Dice, siento que esa nota ya la había leído el otro día. ¿Ya la habías leído el otro día? No, para nada, porque esta las vi apenas hace... esa semana, yo creo que lunes y martes. Pero como nunca me prestas atención, inútil. Byron, unas chelas al Alex, que se está deshidratando, me imagino. Pero bueno, Alex es deportista, es fitness. Él llévale una carnitina, un aminoácido, su creatina.
1: Gordo, tú nunca sales a la calle, raro que sales a la calle, pa.
0: ¿Que yo no salgo a la calle? A Chile, entonces, ¿cómo me teletransporto? ¿Qué? O sea, tengo 3 trabajos, Lotso, dime, ¿cómo no voy a salir a la calle todo? Ay, Dios mío, es que a veces la gente habla por hablar.
1: A promocionar.
0: Pues si estoy en cabina, ¿o cómo le hago para estar en la calle a las 2 de la tarde en cabina y aquí? ¡Dime! Alguien que le explique a Lotso que hasta ahora físicamente no se ha logrado estar en 2 lugares diferentes al mismo tiempo. Papi, por eso es la importancia de terminar la primaria, ¿eh? ¿Ya ven? Por eso es la importancia de que mínimo el chamaco vaya a la secundaria. ¿Cómo puede estar en 2 lugares? No estás viendo la hora de la promoción, pero bueno. Vamos con Maluma y Ryan Castro. Se llama Pala Seca, 2:00 p.m, 20 minutos. Dice, acabé la universidad. No, pues no parece, rey. Súbele allá a FM 102.9, donde quieren que seamos omnipresentes.
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1: 2:37 PM. Tenemos unos audios, escuchemos.
2: Byron, una vez invité a una chamaca a comer y se pidió un taquito nada más. Digo, no, mija, pide bien, normal, y que me pide 7 tacos, pa. Y ya de ahí, 15 años juntos y 2 chamacos.
1: Se dio cuenta que donde no te limiten los tacos, ahí es. Saludos a buen Loxo. Dice vato, soy universitario. Sí, papi, pues regrésate a la universidad o al bachillerato, al maestro de física. Byron, qué gusto escucharte después de meses. Saludos, Byron. Ando rotando en Jalapa. Atentamente la doctora Valeria. Valeria, guapa, doctora. Halloween. Halloween. Byron, pasé por ahí, saludé al buen Alex, pero parece vela, se me está derritiendo. No, hombre, cualquiera, mi hermano, cualquiera con este calor que está horrible. Byron, aplico la misma, la de nos vemos nunca. Es la importancia del ácido fólico, dice por aquí. Saludos a buen Taxilaga, que anda en Celestino. ¡Ay! Saludos, mi hermano, para ti, toda la banda taxista y microbusera, porque es una chinga andar ahí manejando el vehículo y con la responsabilidad de traer personitas a tu encargo.
3: Hola, Byron, una pregunta, ¿puedes poner Fearless de Michael Jackson?
1: Sería mañana, bebé de luz, no me pones tu nombre, mañana es jueves TBT y prometo ponerlo, pero ojo, como siempre les digo, díganme a buena hora, no me digan a esta hora, por ejemplo, ya no me va a dar tiempo, pero mañana que es jueves retro, la ponemos con mucho cariño como se lo dieron los reyes al niño.
4: Mi Byron, la casa de las muñecas, mi Byron, para que te apapachen.
1: No me alcanza, pa, no me alcanza. Además, aunque no lo crean, uno, eso no es broma, ¿eh? O sea, estos anunciantes que yo tengo es porque yo voy o he ido en algunas ocasiones. Papi, las tardes pasteleras para mí son algo adictivas. Si por mí fuera, comería todos los días en diferentes tardes pasteleras o en la misma. Inguesú, papá. Byron, para sed, papu, una iguanita. Dice, yo quemo a esta morra en Facebook por pedacera y abusiva. Es como la de la hamburguesa triple, ¿no? ¿Se acuerdan de la nota de la hamburguesa triple? Yo creo que de ahí se estaba confundiendo mi pana hace ratito. A ver, Loxo, me mandas más audios. Ojalá sí le mandaras audios a tu esposa para ver cómo van las cosas de la casa.
5: Prometa, gordo, porque no las pones.
1: No, a ver, si me las mandan a buena hora y la gente la vota en la batalla, yo la pongo. ¿Cuándo no pues una canción que haya ganado por votación en la batalla? Hasta ahora jamás he fallado. Yo por eso, como político, lo que prometo, meto.
3: La canción me la puedes poner cuando sean las 2:38 o 2:30. Ah.
1: Me recuerdas entonces a las 2:20, 2:10, dile a tu mamá, a tu papá, no sé quién. Ah, caray, no había visto quién está en la foto de ese número. Dile, hijo, no, y a mi entrenado lo que quiera. ¡Ah! Saludos al maldecido mayor Víctor Rosas, el único hombre que puede a las 10 de la mañana, 8 de la noche, 5 de la tarde, de un lunes, de un jueves, de un domingo, entre semana, fin de semana, día festivo normal, que puede decir, vamos por una cheve y ya estoy libre. Byron, corriendo con tijeras, póngame mi canción. Saludos al buen César Oleo también. Ok, no sé ustedes, ya se hambre y es momento de saber el menú impactante. ¿Qué vamos a comer en esta tarde bochorrosa, calurosa? Yo creo que una sopa de hielo, ¿no? Unas paletas de agua, de grosella o algo, yo creo que era así. Sin albur, porque ya los conozco, unos bolis de diferentes sabores. Una cubeta de helado, esas que venden en las tiendas de conveniencia, esas de kilo y medio. Yo creo, ¿qué, güey? Con este calor. No, hombre, machín, si hoy tu mamá, tu papá, tu esposa, tu esposo te sale con un caldo de res, neta, pide el divorcio, pide la emancipación, acúsalos con el DIF, no es de humanos. Byron, un gusto escucharte después de andar por Cuautla, Morelos, un par de meses, ya de vuelta a mi querido puerto. Qué bueno, mi amigo o amiga, no me pones tu nombre, me imagino que ya se borró la deuda que tenías. Andabas de huida por los cobradores. Saludos, no me pones tu nombre, pero bendiciones. Dice Byron, no le des idea a las señoras que les gustan los caldos. No, no, un caldito, se dice coloquialmente en las casas que un caldito rehabilita el alma. Vaya, es un apapacho al corazón. Pero no en Veracruz, cuando tenemos sensación térmica de 40, 41 grados, la humedad está un 50% y para arriba. No, en estos días no, ¿verdad? Byron, vamos a comer un filetito de pescado empanizado, arrocito y ensalada con agua de limón. Qué rico, qué fresco. Qué ganas de un filete pero de pescado, pero ¿sabes cómo? A la sol, que es el capeado. Byron, caldito de verdura y pollo a la mexicana. No, hombre, caldito déjalo para mañana. Pero bueno, buen provecho, mi hermano Byron. No sé qué voy a comer. Yo tampoco. Si te has de sentir bien, ayer sabes que terminé comiendo. Ojo, que no me quejo. Un par de tamalitos que compré en la calle. Porque, ¿no? En la casa de las patronas. No, nada, nada. Mira, mi querido Taxilaga, unas papitas y un refresco. Bueno, ¿qué te puedo decir? La vida adulta, mi hermano. Buenas tardes, Byron. Vamos a comer unos taquitos de pibil con su respectiva cocona. ¡Qué rico! Harta cebollita morada del que me envenena. Vamos con música y en la próxima intervención viene la batalla. Quédate conmigo. Hoy es miércoles 2x1. Le voy a poner una canción al Taxilaga en la batalla para que se emocione. Ya si la gente lo vota, no es mi culpa, padre, ¿eh? No le cambies, quédate conmigo, esto es Ya FM 102.9.

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1: ¡Triple Cayo qué!
2: ¡Llegó el momento de la batalla! El tiempo apremia, vota al 2299-6087-81. Ya me estoy preocupando porque ya tenía rato, varias semanas, que no me decían o me advertían, para ser más preciso, del calor. Dice, ¿cómo va Byron a de comer? ¿Pa, todo bien en casa? Se aceptan donativos, hijo. De Sor Juana para arriba. Sí, sí, lo empiezan con sus pichaqueterías de, ¡ay, te mando una estrella! ¡Qué bebé, viste, chamaca de Facebook! ¡Ay, te mando! ¿Me electrocutaste, Pedrito? A mí deme donativo real. A mí no me des. Como ya los vagabundos, ¿no? Ya, ¡ay, un peso! Le das un peso, te avientan por la cabeza y no alcanza para nada un peso. 2:54 de la tarde, la número uno. Es de este temática de 2x1, canciones, relaciones tóxicas, pero que ahí estamos. Relaciones pegrilosas, pero que nos encantan. Relaciones que no nos convienen, pero algo tiene esa susodicha o ese chacal que mira... caes en la trampa, aunque tu sexto sentido te avise que no. Dice Byron, manda la clave interbancaria. ¿Qué van a mandar? Byron, ¿humo lo va? Una cocona, mi donativo. ¡Usu! Mira, ¿humo lo va? No, dos, mínimo dos. Una jaldrita y un bolo. Vamos con la número uno de Rey, que esto se llama Peligro.
3: Que luchar conmigo.
2: Número uno.

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0: Pero uno. Ya conmigo. Esta es la uno. La de corriendo con tijeras es la dos y peligro con la uno. Dice Byron corriendo con tijeras por la dos, Byron con la uno, Byron por la uno, Byron por la uno, Byron por la dos. Dice, te voy a llevar unos bolovanes, pero a cambio nos tomamos una foto dando los besos. Chacho Guchón. La número uno, Byron, para todo el barrio de Linfona. Linfona, papi. Linfona, loco, Byron por la dos, Byron por la dos, diseño, Byron por uno, Byron por uno, Byron por la dos, Byron por uno. Va ganando la uno, mi taxilaga. Esta es la número dos.
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0: Va ganando la uno, mi rey.

Vayan a poner número 2, vayan a la 1 porque las guerras son pegrilosas. Arrululu. Es el único rápido, con esto acabamos. Byron, la 1, las 2 están para dolidos. ¿Ese es el chiste? Byron por la 2, dice Anaí. Insisto, porque lo que más nos encanta es, nos hace daño. Ojalá que nos explicar. ¿Por qué el brócoli no puede saber como el tocino? A ver. ¿Por qué el agua de chía no sabe como una cheve bien fría? ¿Por qué el chayote hervido no sabe tan rico como un taco de chicharrón con guacamole, pico de gallo y salsita? ¿Y por qué mi ex no puede cambiar? Goku, haz lo tuyo, hermoso. Ay, Diosito. ¿Por qué la morra bonita a fuerza quiere cambiar con su amor al chacal que tiene a 2 hijos regados que no atiende? Tiene 3 años que no trabaja, estuvo anexado ya 2 veces. En Playa Linda estuvo 5 veces y la morra dice, ¡ay, con mi amor lo voy a cambiar! ¡No, mija, no! ¡No! Dice para aquí, Byron la 3, César el creativo, Byron por la 2, Byron por la 1, Byron por la 2, Byron por la 1. Dice, yo tengo otra batalla. No, ya que terminamos esta, padrino, ya es un poquito tarde. Byron, es que el que me gusta es casado. No manches, güey. Ganó Rake, mi querido Taxilaga. Hice lo posible, pero bueno, la banda que hizo Rake. Mi nombre es Byron Zamora y obvio, esto es ya FM 102.9. Gracias por dejarme estar contigo mañana en punto de las 11. A menos que esperemos, crucemos deditos, que no pase nada pegriloso como peligro de Rake el día de hoy. Quédate aquí en la sintonía de Ya FM. 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Excelente tarde de miércoles, bochornoso, caluroso. Refúgiense del Astro Rey, hidrátense y súbele a Ya FM. Mi nombre es Byron Zamora. Buena tarde, buen provecho. Hasta mañana. ¡Me fui!

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0: Sube el volumen porque ya llega Yo Perreo Sola de Bad Bunny aquí en Ya FM. Tú no le cambies.

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0: ¡Qué buen ritmo nos dejó Santana y Pitbull con Oye, ¿cómo va? ¿Sabías que también puedes escucharnos en tu dispositivo inteligente? 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
4: 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Tú no le cambies.
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0: Qué buena versión de mi vida, tributo José José 1 y 2, nos regaló DLD aquí en Ya FM. 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
1: Sigue en Ya FM, que ahora mismo llega Tabú de Don Omar. No le cambies.

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¡Qué buena energía la que se siente al aire después de escuchar Don't Stop the Party! Este éxito que nos puso a todos a bailar es cortesía de Pitbull. Por cierto, te cuento algo que quizás no sabías. Este sencillo, lanzado en el año 2012, cuenta con la participación vocal de TJR, quien en realidad colaboró en la producción y ayudó a darle ese toque explosivo que la hizo sonar en todas partes. Sin duda, una pieza que no puede faltar en ninguna lista de reproducción. Sigue con nosotros, que aún queda mucha música por disfrutar aquí en Ya FM, la radio impactante.

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3: Sigue con nosotros en Ya FM, que enseguida arranca Can't Stop the Feeling de Justin Timberlake. No le cambies.

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0: vibra nos dejó Selena Gómez con su canción Love You Like a Love Song aquí en Ya FM. Y recuerda que también puedes escucharnos entrando a ya.fm y dando clic en Escucha en Vivo para que nuestra señal te acompañe a donde te encuentres.
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Sigue con nosotros en Ya FM, porque enseguida llega esta canción de Bad Bunny, Yonaguni. No te despegues.

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1: ¡Qué buena energía la que nos acaba de dejar Beautiful Girls de Sean Kingston! Fíjate nada más que este artista no solo tiene talento para el canto, sino que tiene una historia increíble, ya que aprendió a escribir sus propias letras mientras vivía en Miami, logrando fusionar el reggae con el pop de una forma única que lo lanzó a la fama mundial. Quédate con nosotros porque hay mucha más música preparada para ti aquí en Ya FM Veracruz, la radio impactante.

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